0: Muy bien, señoras y señores, vamos a proseguir en esta noche especial. Ahora sí, son las 19:02, entramos a la segunda hora de programa. Detrás de cada canción hay una historia, un momento, un sentimiento que hará nacer de una historia. Entonces, te contamos en estos siguientes 30 minutos de programa, ¿qué hay detrás de cada canción? La canción Fábula de Mar de Piero forma parte de su etapa de exilio radicada en Europa. Específicamente integrada en su disco Mi Gente, ¿Dónde Va? En 1976.
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0: El sentido de la letra, la canción habla de búsqueda de paz, de un puerto donde reposar y de las aceptaciones de perderse en el camino antes de llegar a un destino simbólico como Brasil, reflejando el estado emocional del viajero. Así que entonces, detrás de una canción, escuchemos la versión Fábulas del Mar. Aquí está Piero José. Un abrazo generoso. Aquí estamos entonces. Ya van llegando la gente a través del programa. Se van conectando, se van ya sintiendo muy cómodos a esta hora de la noche. Donde aquí está el mundo maravilloso de la música, de esos clásicos, de los recuerdos, de las historias maravillosas. En esta siguiente media hora, detrás de cada canción hay una historia. Y te la comentamos aquí. Gracias.

Piero José, qué buena esta melodía. Fábulas del mar. En la frecuencia 93.7 de Radio Boquerón. Aquí te acompaño, soy Orlando González, en Noches de Bohemia. Hasta las 21 horas. Detrás de cada canción hay una historia. Amante de un día, un éxito ícono de la cantautora argentina Tormenta, que apareció en noviembre de 1986. La letra expone la contradicción de vivir una pasión intensa durante las horas nocturnas. La noche está por comenzar, sabiendo que el encanto se desvanece al amanecer. Los versos como que triste ser tu amante por un día más, esperando el sol y tu partida, desnudan la vulnerabilidad y la dependencia emocional de quien solo recibe fragmentos del tiempo y afecto. El pedido desgarrador de si te vas, no corras las cortinas, por favor. Quiero verte huir de nuestra vida. Grafica el momento exacto exacto en que la realidad y el abandono se hacen presentes a la luz del día. Aquí está Tormenta, amante solo por un día. 19:17. Sonia Real, ¿qué tal? ¿Cómo está?

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1: Detrás de cada canción hay una historia. La famosa canción Mi Compañera del grupo ecuatoriano Zairo fue compuesta por Jorge Yunda, integrante y fundador de la agrupación, e inspirada en vivencias del barrio. El tema se convirtió en un himno de la balada romántica en el país. El grupo Zairo se formó el 18 de marzo de 1988 en Quito, tomando su nombre de las iniciales de sus integrantes originales: Saúl, Aníbal, Homero, Isabel, Rodrigo y Osvaldo. Mi Compañera refleja el estilo de la balada romántica lenta que caracteriza al grupo desde sus inicios en escenarios populares y peñas de la capital. La canción ha perdurado por décadas en el corazón del público ecuatoriano, siendo interpretada en reuniones, relanzada en versiones digitales. Escuchemos entonces al grupo Zairo, la versión Mi Compañera.

0: Zairo nos regalaba esa buena canción, Mi Compañera, grupo ecuatoriano. Bien, señoras y señores, detrás de cada canción hay una historia, pero vamos a nuestro espacio publicitario. Regresamos enseguida. Por favor, sigue ahí conectada a través de la frecuencia 93.7. Saludamos a las amigas y los amigos que están conectados también en nuestra plataforma de TikTok.
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2: Muy bien, continuamos aquí en este segmento detrás de una canción hay una historia. La exitosa canción Maldita Traición del artista colombiano Alzate. No nació de un desamor real, sino como una sentida carta de despedida con la que el cantante planeaba renunciar para siempre a la música tras 5 años de dura lucha sin éxito. La carta de despedida, Alzate escribió el tema sintiendo que su carrera musical había fracasado y que no daría más frutos. Sin pena de amor, el artista tenía una relación estable en ese momento. La letra del desamor fue solo una forma de canalizar su frustración personal. El gran cambio. Este tema se convirtió en su primer gran éxito comercial, impulsado su carrera musical popular. Detrás de cada canción en la historia, les hemos contado algo de Alzate, Maldita Traición. Vamos a disfrutar de esta buena melodía. 19:22.

detrás de cada canción hay una historia. La exitosa canción Algo Más de Camilo VI, lanzada en 1973, consolidó su carrera internacional al ganar el primer premio del Festival OTI. Con este tema, Camilo representó más bien a España y obtuvo una victoria rotunda que capituló su fama en toda América Latina. La letra expresa la necesidad de ir más allá de una simple aventura, buscando un compromiso de amor verdadero y entero. Aquí está Camilo VI, Algo Más.

Muy bien, señoras y señores, aquí estamos. Sí, sí, estamos en la recta ya final de esta segunda, bueno, de la, sí, la segunda hora de programa. Detrás de cada canción hay una historia. Vamos a contarles la historia de este tema, de esta canción de Los Bríos. Quiero verte de nuevo es un famoso tema romántico del grupo Los Bríos, escrita por Ricardo Baján y lanzado en el año en el año 1970. La canción habla de la necesidad urgente de ver a su ser querido para confirmar un amor sincero. Expresa la falta que hace a esa persona especial y el deseo de estar juntos otra vez. Patty me pidió esta canción, entonces finalizamos aquí. Detrás de cada canción hay una historia con el grupo Los Bríos.

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0: Muy bien, señoras y señores, continuamos aquí en el programa Noches de Bohemia a través de la frecuencia 93.7. Hasta las 21 horas te acompaño. Ya prácticamente son las 20 horas, 8 de la noche.

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0: Muy bien, continuamos, señoras y señores, en esta noche de este lunes. Son las 20 horas con 13 minutos, 8 de la noche, 13 minutos. Noches de Bohemia hasta las 21 horas. Gustavo Castillo escucha la radio y me ha pedido una de Vicente Fernández.
1: Adiós.

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1: Muy bien, continuamos. Seguimos 20 con 22. Aquí, la música romántica en Noches de Bohemia.

nuestros invitados esta noche, José Vélez y Juan Erasmo Mochi. Esto será hasta las 21 horas. 20:45 minutos, 8 de la noche 45.

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4: Muy bien, continuamos ya en los últimos minutos del programa con nuestros invitados Juan Erasmo Mochi y José Vélez. Y bueno, pues saludamos a la familia Cabrera Arévalo en la Isaac Ordóñez.

Muy bien, señoras y señores, 3 minutos y terminamos el programa. Gracias. Ya viene Eduardo Valdivieso, el programa Emociones a partir de las 21 horas. De mi parte, nos volvemos a encontrar el día de mañana a las 18 horas.

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0: Amigas y amigos, saludos cordiales en este lunes 3 de agosto de 2026, 21 horas 12 minutos, ya con ustedes en esta noche especial, en esta noche de romanticismo, en esta noche sentimental a través de la frecuencia de los éxitos.
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0: Bienvenidos a nuestro espacio, nuestra programación es
2: Emociones.
0: 21 horas 12 minutos, bienvenidas y bienvenidos. Aquí se levanta el telón, se abre el telón para dar paso a las voces románticas en este horario de la noche, los éxitos nocturnos a través de la estación. 21 horas 12 minutos, el contacto 0999-6258-85. Vamos entonces con los temas románticos en este inicio de semana. El saludo cordial de este servidor de ustedes, Eduardo Valdivieso, en la conducción del programa.

0: 21 horas, 24 minutos en esta noche especial.
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0: En la estación de los éxitos, en la estación romántica por excelencia, Boquerón 93.7. 21 horas, 24 minutos. Saludos especiales a nuestros oyentes que siempre nos sintonizan en diferentes puntos de la ciudad y de la provincia de Loja también, en otras provincias del país también somos escuchados en este instante y en cada una de nuestras programaciones de la radio.

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estamos en la noche, especial, romántica, y en este instante, momentos inolvidables. Aquí inicia nuestra cita romántica muy especial a través de la radio. Éxitos de los años 70, 80 y 90 están sonando ya en nuestra programación. Hasta la medianoche, solo recuerdos a través de la estación.

21 horas con 44 minutos y nosotros continuamos en la cita especial. Vamos con algo del dúo Pimpinela, el dúo de los hermanos Joaquín y Lucía Galán en esta la noche especial de éxitos, recuerdos y momentos inolvidables.

Recordar es volver a vivir. 7 minutos y las 22 horas estamos ya para cumplir nuestra primera hora de la programación. Momentos inolvidables y recuerdos especiales en este lunes.

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Instantes para recordar, cada melodía nos hace revivir el ayer. 22 horas 11 minutos y aquí estamos con más de los éxitos románticos, las canciones y las vivencias que vuelven a nuestra memoria en esta noche de recuerdos.

0: 22 horas, 21 minutos.
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0: Vamos rumbo hasta las 0 horas con buenas canciones. Algo de Marisela para disfrutar en esta noche de éxitos.

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0: La noche romántica. Estamos en momentos inolvidables a través de la gran señal de Boquerón 93.7.
1: Fuimos

Nuestros amigos taxistas en la noche nos escuchan también en diferentes puntos de la ciudad, en Loja, aquí en la ciudad de Catamayo también, y en otras partes, en otras provincias y en otras partes del mundo también, porque nos pueden sintonizar por www.radioboqueronfm.com. 22:52 en esta noche de éxitos.

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0: Eduardo, me encanta tu programa.
1: Bien, en la última hora de nuestra programación estamos disfrutando de momentos inolvidables.

Exactamente 23 horas con 21 minutos. Estamos en la noche de recuerdos en esta última hora de nuestro programa, disfrutando de todos estos instantes para recordar.

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Bien, señoras y señores, así llegamos a la parte final de nuestro programa, nuestro espacio Emociones en este lunes 3 de agosto de 2026. Exactamente 23 horas con 56 minutos, estamos despidiéndonos de ustedes. Gracias por la sintonía, Dios mediante el día de mañana estaremos nuevamente con ustedes con más de nuestra programación. Felicidades, una excelente noche. Soy Eduardo Valdivieso en la conducción de este programa. Hasta el día de mañana.

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0: aplauso para Jorge. Lo hizo sencillo para no humillar gente.
1: Pero ¿por qué?
0: La nueva adquisición de Anonymous en la percusión. 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

por no sé quién. Perdón, lo siento, no habré marcado bien. Y yo pienso, qué mal, porque a mí

0: me lastimé el dedo.
1: Está, es eso, no tendrías por qué. Sí. ¿Cómo te lo
0: tomaste? Sí.
1: Ay, bien. Pues sí, también.
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Y por primera vez ellos van a escuchar la canción que hicimos juntos, que es La Ladrona, que él me dijo hagamos una canción y yo le dije que estaba bueno hacer La Ladrona. Así que lo que te pido es que enfoques las caras de los que lo van a escuchar ahora.

0: Bravo.
1: La sana.
2: La sana.
1: La verdad, sí.
3: Tengo una afirmación de suya.
4: Hubiese sido bueno que haya una cámara. No, pero ¿te das cuenta de la magia?

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3: Cordiales saludos, señoras y señores, bienvenidos a Cantares Ecuatorianos. Vamos a empezar con la voz de Juan Fernando Velasco, este artista que ha hecho mucho por la promoción de la música nacional a través de la nueva faceta que tiene Juan Fernando Velasco, interpretando no solamente la música que le gusta ahora a la juventud, lo de la balada pop, etcétera, etcétera, sino también la música nacional. Y eso vale porque los jóvenes empiezan a conocer nuestro folclore. En este tema está acompañado de otro grande de Colombia, que es Fonseca. Vamos a escuchar entonces en estas voces de Medardo Ángel Silva y Francisco Paredes Herrera, El Pasillo, El Alma en los Labios.

Continuamos, amigos, aquí en Cantares Ecuatorianos. La banda municipal del maestro Rodrigo Barreno, a continuación, interpreta del compositor Rubén Uquillas, El aire ecuatoriano, El maicito.

Sigamos aquí en Cantares Ecuatorianos. Damia Mendoza, compositora de la provincia de Manabí, va a cantar este bonito tema a ritmo de canción que se llama De la misma arcilla.

Sigamos, amigos, en cantares ecuatorianos. El recordado dúo Benítez y Valencia, considerado como el mejor dueto nacional, conformado por Gonzalo Benítez y Luis Alberto Valencia, cantan a continuación del maestro César Baquero, el pasacalle romántico Quito Mío.

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0: Hoy escucharán la historia del pasillo Sendas Distintas del compositor riobambeño Jorge Araújo Chiriboga.
2: A comienzos de los años 20, llegan a Quito, procedentes de Calacalí, las hermanas Carlota e Inés Jaramillo, a estudiar para profesoras. En 1926, en el día de su graduación, son escuchadas como cantantes por el maestro Rafael Ramos, quiteño, que había sido director de orquesta de la compañía Iris de México, quien les propone que trabajen en dicha compañía. Es allí donde el compositor Jorge Araújo Chiriboga conoce a Carlota Jaramillo. Se enamoran y se genera un problema porque los padres de ella no estaban de acuerdo con este noviazgo. Él tenía 34 años y Carlota 22. Además, Jorge venía de una relación donde estuvo casado y tenía descendientes. Más pudo el amor. Y se casaron en Guayaquil en 1927. Así nace el pasillo Sendas Distintas, que fue dedicado a doña Carlota Jaramillo por su talento, belleza y juventud.
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1: Hasta pronto, amigos.
3: Segundo Guaña y sus guitarras. Aparte de la música nacional, que lo hacía muy bien, también hizo un bonito paso doble que se llama El Grillo.

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1: Escuchamos terminando el programa a los hermanos Valencia, Luis Alberto y Beatriz, cantando el aire típico Anochece y Amanece.

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0: Bueno, muchachas, ¿qué tal si hacemos lo que más nos gusta a las cuatro? Cantar.
12: ¡Vámonos!
0: Buenos recuerdos.
12: Eso.

0: Muchas gracias.
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hasta que se me hizo mi lluvia dorada. Muchas, muchas gracias. Gracias por invitarme, güera.

0: con ustedes, el señor Marco Antonio Solís. ¡Sí, señor! ¡Ay! ¡Venga, Marco!
1: Un honor estar contigo, mi amor. Gracias, una bendición. Gracias.
0: ¡Es un lujo!

0: se puede. Gracias, mi amor. Gracias.
1: ¡Eso! ¡Bravo!
0: Gracias, mi amor.
1: Gracias, mi amor.

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0: Lo primero que me llama la atención del Evangelio es la actitud de Marta. Como dice el refranero español, salió buscando lana y volvió trasquilada, porque ella iba a exigir cuentas y al final el Señor se las exigió a ella. Lo primero que nos enseña el Evangelio es que no somos máquinas, somos personas. El ser precede al hacer. Vivimos en una sociedad donde valemos en tanto en cuanto producimos, donde se nos estima, se nos valora en función de aquello que realizamos, del éxito que tenemos, y tenemos una dignidad que proviene no de lo que hacemos, sino de que hemos sido creados a imagen y semejanza de Dios. Qué duda cabe que tenemos que trabajar, que es fundamental cumplir con nuestras obligaciones, pero tenemos que huir de esta mentalidad donde lo único que se valora es lo que uno produce y si ha logrado llegar a unos objetivos predeterminados. Somos personas creados a imagen y semejanza de Dios y por lo tanto nuestra dignidad proviene de que hemos sido creados a su imagen, que somos hijos amados y que por lo tanto tenemos una dignidad que proviene del amor de Dios. En segundo lugar, es importante no intentar abarcar mucho y no llegar a nada. Jesús le dice a Marta que anda nerviosa con tantas cosas, pero que solo una es importante y que por lo tanto María ha elegido la mejor parte. La mejor parte era estar pendiente de Cristo. ¿Qué es lo que Cristo quería? Quería descansar, lógicamente, porque se sentía como en casa, en familia, junto con Marta, con María y con Lázaro. Pero quería, ante todo, llenar de esperanza el corazón de aquellas personas que le habían abierto las puertas de su vida. Como ocurrió con la samaritana, Jesús venía a llenar el corazón de las personas con su amor y su misericordia. Pero cuando tienes tiempo para todo y para todos, menos para con Dios, que suele ser lo paradójico. ¿Cuántas veces decimos, es que no tengo tiempo para rezar, o no tengo tiempo para ir a misa, o no tengo tiempo para Dios? Pero tienes tiempo para tus obligaciones laborales, está bien. Tienes tiempo para tus hobbies, tienes tiempo para estar con tus amigos, pero para Dios no. En el fondo, Dios no es el primero en tu vida. Y esto es lo que Cristo le quiere enseñar a Marta, que María ha escogido la mejor parte porque ha sabido centrar su mirada en Cristo, porque ha sabido abrir el corazón al Señor para llenarse de su amor. Esta es la segunda enseñanza. No somos máquinas, somos personas. El Señor te ha creado a su imagen y semejanza y nuestro corazón estará inquieto hasta que descanse en Dios. ¿Por qué no descansamos más en Él? Nadie habla de cómo en este mundo donde lo tenemos todo es posiblemente la etapa de la historia de la humanidad donde más insatisfechos nos sentimos las personas, porque hemos colmado el corazón de bienes materiales, de placeres, de disfrutar, pero nos hemos olvidado de aquello que da sentido a nuestra vida, que es Dios. Poniendo al Señor en el primer lugar de nuestro corazón, dedicándole el tiempo que Él pide, todo lo demás queda en equilibrio. Y Dios, que no resta, sino que suma, colmará la necesidad de paz y de esperanza que tiene tu corazón. Tercera enseñanza. Marta ama, cuida, pero no se siente afortunada. ¿Cuántas veces nosotros hacemos lo que tenemos que hacer, cumplimos con nuestros deberes, pero lo hacemos a regañadientes? No nos sentimos afortunados porque hemos podido ayudar a una persona que te necesitaba, porque hemos tenido la clarividencia de que tenía que hacer esta obra de caridad, o porque le he dedicado a Dios el tiempo que Él me pedía. Cuando hayas amado, siéntete afortunado. Es que estoy cansado. Lógicamente que te canses. Te cansas por darte, por entregarte. Pero ¿no te sientes mucho más feliz? Amar es una suerte y por lo tanto te tienes que sentir feliz de poder amar. Marta estaba amando equivocadamente, porque no había puesto en el centro de su corazón a Cristo, pero no se sentía dichosa y feliz, y porque no se sentía dichosa y feliz, por dentro estaba enfadada, por dentro no tenía paz en su corazón, porque iba rumiando lo que estaba haciendo. Pues tú fíjate que ahora me toca hacer esto, esto, pues tú fíjate que ahora me toca hacer lo otro. Hasta que estalló y fue al señor y le dijo: maestro, es que no te importa que mi hermana me haya dejado sola con el servicio. Por lo tanto, pidamos al Señor que llene nuestro corazón con el deseo de amar y que nos sintamos felices de estar cansados, de que a lo mejor hemos aguantado todo el peso de la jornada, como ocurría en la parábola de los trabajadores, y de que hemos llegado al fin del día agotados. ¡Qué suerte amar! ¡Qué suerte tener conciencia! ¡Qué suerte distinguir el bien del mal y saber lo que tengo que hacer! ¡Qué suerte tener fuerzas para poder ayudar al que pasa a mi lado y me necesita! Que el Señor nos ayude a vivir de esa manera, imitando a María, que escogió la mejor parte. Que Él nos ayude.
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¿Alguna vez te has preguntado por qué tu perro huele todo? Cada árbol, cada poste, cada rincón de la calle, cada centímetro del parque. Todo merece una profunda investigación con su nariz. Y tú, a veces te desesperas. Ya vámonos. Deja de oler. Camina de una vez. Pero, ¿y si te dijera que estás silenciando su forma de ver el mundo? Nosotros vemos con los ojos. Ellos ven con la nariz. Su nariz es 300 veces más poderosa que la tuya. Donde tú ves un árbol, él lee una historia completa. ¿Quién pasó por ahí? ¿Hace cuánto tiempo? ¿Si estaba sano o enfermo? ¿Si era macho o hembra? Cada olor es información. Un mensaje dejado por otros. Una noticia del barrio. Un periódico escrito en aromas. Cuando lo apuras, le quitas su conexión con el mundo. Es como si alguien te tapara los ojos mientras caminas por un museo. Su paseo no es solo ejercicio físico, es estimulación mental. Cada olor nuevo activa su cerebro. Lo hace pensar, procesar, entender su entorno. Un perro que no puede oler es un perro incompleto, frustrado, desconectado. Así que la próxima vez que quiera detenerse a oler algo, déjalo. Regálale esos segundos. Permítele leer su mundo, porque para él cada olor es una aventura. Cada esquina es un capítulo nuevo. Cada paseo es un libro que solo su nariz puede leer. Dale el regalo de oler y le habrás dado el regalo de vivir plenamente. Otra historia contada por Huella Eterna, donde entender su nariz es entender su alma.

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1: ¿Por qué hay hombres que nunca festejan su cumpleaños?
2: Para ese hombre, el día de su cumpleaños es un día normal, porque hubo años donde nadie le dijo feliz cumpleaños. Años donde no hubo torta, ni regalos, ni abrazos sinceros. Aprendieron a tragarse las ganas, a fingir que no les importa, a decir, es un día más. Ese día trabajan, no salen, y todo para que no les duela. Pero sí les importa, aunque muchas veces no lo digan. Si siquiera sentirse especiales, no es que no les guste los detalles, es que dejaron de esperarlos. Se convencieron que no merecen festejo. Y no, los hombres no siempre son fuertes. También se ilusionan, también sueñan con que alguien los abrace y les diga qué bueno que existes. Así que, si tienes uno cerca, no lo ignores. Hazle sentir que su vida vale la pena, porque aunque no lo diga, lo necesita.
1: ¿Por qué hay hombres que nunca festejan su cumpleaños?
2: Para ese hombre...

0: El águila sabía que no debía hacerlo, pero ahí estaba el lobo, herido, sangrando, atrapado entre el abismo y la tormenta. Sobre una roca, el águila observaba en silencio. «No puedo cruzar», dijo el lobo. «Si intento avanzar solo, caigo». El águila lo miró fijamente. «Si te cargo, ¿qué me garantiza que no me ataques?». El lobo respiró hondo. «Si te hago daño en el aire, caemos los dos. No tendría sentido». El águila dudó. Su instinto advertía peligro, pero la herida era real y el dolor, evidente. Decidió ayudar. Extendió sus alas y sostuvo al lobo con firmeza. El ascenso fue tranquilo, el viento estable, el cielo despejado. Por un momento, todo parecía bajo control, hasta que a mitad del vuelo, el lobo mostró los colmillos y mordió. «¿Qué haces?», gritó el águila. «Te estaba salvando». El lobo no gritó, no se justificó, solo dijo, «Es mi naturaleza». El equilibrio se rompió, las alas fallaron y ambos comenzaron a caer. En la caída, el águila comprendió una verdad amarga. No todos cambian porque estén heridos. No todos cumplen porque prometen. Y no todos merecen tus alas solo porque no pueden volar. Hay quienes piden ayuda no para transformarse, sino para no caer solos. Moraleja, la compasión sin discernimiento se convierte en condena. Antes de cargar a alguien, pregúntate, ¿quiere llegar al otro lado o solo necesita un cuerpo que amortigüe su caída? Porque hay heridas que piden compañía y garras que solo esperan el momento de morder.
1: ECU 911, ¿cuál es su emergencia? ECU 911, ¿cuál es su emergencia? ¿Sabe que llamar al 911 en vano es un delito? ¿Está todo en orden?
2: ¿Están ustedes buscando personas?
1: Así es.
2: ¿Pueden buscar a mi mamita Eta de Chegueto?
1: Claro. ¿Dónde está tu mamá?
2: El agua Maddy dijo que se fue al cielo y creo que se perdió.
1: ¿Podría hablar con tu papá?
2: No tengo papá, solo a mi agua Maddy, pero ella está ocupada.
1: ¿Qué pasaría si yo te dijera que todas las personas que van al cielo ya no regresan nunca?
2: Mi mami me dijo que iba a llegar por mí, no me dejaría solito.
1: Déjame ver si puedo comunicarme con el cielo para ver si es que saben algo de tu mamá. ¿Sabes? Estás de suerte. Ya me pude comunicar con tu mami.
2: ¿Ya va a venir por mí y me va a llevar con ella?
1: Lo que pasa es que ella acaba de decirme que en el cielo hay muchos niños que no tienen padres y que están muy tristes y necesitan de su ayuda.
2: Quiero que venga mi mami, pero no quiero que estos niños estén tristes.
1: Tu mamá me dice que quiere escucharte por última vez y quiere que le digas todo lo que le tengas que decir en este momento para ella poder irse feliz.
2: ¿Ella me está escuchando ahora?
1: Sí, pero ella no puede hablar. Ella lo único que puede hacer ahora es escucharte.
2: Mamita, me metiste. Dijiste que ibas a llegar por mí. Voy a extrañar dormir de tus pasos. Te juro que comeré toda la sopa para que estés feliz conmigo. Quiero terminar de leer el cuento que no me acabaste de contar. Espero que sea pronto para ir contigo y comer ese helado que me prometiste. Es antes de irte. Te amo, mami.
1: Bien. Ahora tu mamá podrá irse feliz porque sabrá que vas a ser un niño bueno a partir de ahora. Va a estar muy, muy orgullosa de ti.
2: Ahora sé que mi mamita está en tu casa ayudando a otros niños como yo. Muy pronto me iré con ella.
1: Ahora ve y abrázala a tu abue Mari, que ella te va a cuidar como te cuidaba tu mamá.
2: ¡Yupi! ¡Abrázala a mi abue! ¡Adiós, 911!

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mis amigos, muy buenos días a todos mis queridos amigos. Bienvenidos a Pura Sabrosura por Radio Boquerón 93.7, la emisora que alegra tus mañanas. Hoy es martes 4 de agosto, un nuevo día para sonreír, agradecer a Dios por la vida y comenzar la jornada con entusiasmo, buena música y la mejor energía. Les saluda con muchísimo cariño Doris Miranda, feliz de acompañarlos una vez más. Un abrazo muy especial para todos nuestros fieles oyentes en Loja, la provincia y todo el Ecuador. Gracias por permitirnos entrar a sus hogares, lugares de trabajo y vehículos para compartir juntos esta mañana llena de alegría, ritmo y buena vibra. Prepárense para disfrutar de buena música, saludos, mensajes positivos y la mejor compañía. Comuníquense con nosotros al 093-940-4994 o al 099-96-25885. ¡Órale! Porque este programa también lo hacen ustedes. Arrancamos con toda alegría de Pura Sabrosura por Radio Boquerón 93.7, la radio que está siempre junto a su gente.

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sabrosura por Radio Boquerón, donde la música se siente y la alegría se vive con sabor. ¿Cómo están esos ánimos el día de hoy, martes 4 de agosto? Oiga, veo mucha gente que ya está acercándose a la romería de la Virgen del Cisne. Por favor, hay que tener mucho cuidado ahora que se acercan los romeriantes, porque también vienen muchas personas de otros lados, todos no con el mismo propósito, unos que se aprovechan de la devoción de las personas que vienen a visitar, así que hay que tener cuidado con el amigo de la gente. Ayer pasó un hecho muy lamentable, esperemos que pronto se solucione, pero señores, hay que tener mucho cuidado, pero nada nos impide hacer feliz, así que vamos en este día con pie derecho, martes de doble felicidad, como siempre digo, martes loco, martes 2x1, martes de doble bendición, así que chicos y chicas, a todos los oyentes, escríbanme, mándenme un mensaje al 093-940-4994. Se lo repito más suavecito, 093-940-4994. A la gente que nos escucha a través de la www.radioboquerónfm.com o al 099-9625-885. 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

Seguimos con mucha más alegría en este martes. Cuéntenmelo todo, chicos, ¿qué hacen? 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Para todas las negras hermosas en este día martes, para las negras hermosas lindas. Oiga, yo tengo una negrita hermosa, negra fina, como le digo yo, mi Samira. Siempre, siempre le canto esta canción y se me sonroja mi negrita. Seguimos con los saludos a la gente, a las chicas, principalmente de la Tebaida, para Carolina, para María, para Mari, a todo el personal que siempre, para mi querida Rosita, todas las mujeres aguerridas que madrugan día a día a trabajar. Así que, y también para los transportistas, para todos aquellos que también que salen a buscar el sustento, los que son el poste de su hogar, como siempre digo, a toda la gente trabajadora que siempre, siempre, siempre tienen algo que hacer. Oye, que así es el trabajador, el trabajador.

trabajador no puede estar en su casa quieto. Siempre tiene que buscar algo para estar activo. A toda la gente linda allá en Catamayo, para Rosita Maldonado, que está a full sintonía, para Milcar, para también para mi querida Rosalía Lema, allá en Chinguilanchi. A toda la gente en Chinguilanchi, a la gente de Capuliloma, muy buenos días. Porque hay unos que recién están levantándose. Porque hay unos que se les pega un poquito más las sábanas. Así que chicos, vamos con todo el buen optimismo, con toda la buena alegría de martes.

0: no se quiere ganar su primer millón. Cuénteme, como dice Basilo, yo solo quiero pegar en la radio para ganar mi primer millón. ¿Hay quien se acuerde qué hicieron con su primer sueldo? A ver, a todas las personas que están conectadas, así una pregunta leve. ¿Qué hizo usted con su primer sueldo? Saludo a todo el personal lindo de Espumas del Autro para Willy Correa, un fiel oyente de Radio Boquerón, siempre en sintonía. Como siempre les digo, somos pioneros y por algo siempre estamos cerca del corazón de Loja, la provincia y todo el Ecuador. Seguimos, seguimos. Allá en Italia, a mi querida amiga Patricia Vera Porro, que siempre está en sintonía a través de la www.radioboqueronfm.com.
1: 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Yo solo quiero que la gente cante por todos lados esta canción.
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Y seguimos con las complacencias musicales, gracias a toda la gente que siempre está en sintonía de Radio Boquerón en pura sabrosura, la radio tropical más chévere, más bacán del sur del Ecuador. Saludo allá en Machala para Steven. Oiga, un hombre que tiene una voz espectacular. Uno de los mejores cantantes que tiene Machala, la provincia del Oro. También para Yanita Posligo allá en Vince, mi poderosísima Nicaragua. A mi vecinita Dianita. ¿Cómo está mi Dianita? Que estuvo cumpliendo años la semana pasada. Oiga, celebramos pero como a fiestas patronales. Para mi querida Lupita. ¿Cómo estás, Lupi? Lupi, Lupita, todos los bandidos de hoy y las bandidas como yo, que tengan un excelente día llenos de bendiciones, porque siempre hay que ponerle sabor, alegría en esta mañana de martes, locos dos por uno, de estar doblemente feliz. Así que seguimos con la excelente programación que te brindamos en Radio Boquerón en Punta.

el poema ¿Por qué suspira vida mía estando aquí presente? Y yo le digo, no suspiro por ti, vida mía, suspiro por otra gente. ¡Ay, padre! Hoy amanecí más poeta, pero que el mismo Pablo Neruda, señores.

0: Otra puede ocupar mi lugar, mi amor, pero lo que viviste es conmigo. Eso no lo borra nadie, mi amor. Hoy he amanecido así romanticona, chicos, para que vean que este martes me ha traído así, pero con todo. Me he levantado, pero pateando el perro, como se dice. Hoy estamos, martes 4 de agosto, son exactamente las 9:44 de la mañana. 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Seguimos con los saludos esta mañana para la gente linda y en Shanghai, Mina. Me dice, ¿cómo, Doris? ¿Tríos, dice? No tríos, me refiero a tríos, pero tríos musicales, no a otros tríos, no sé, mal pensado. ¿Por qué? Hoy la gente se ha levantado cogiendo la burra por el rabo. Así que, chicos, por favor, modérense, no me sonrojen, que yo estoy hoy día venido con toda alegría, con todo el alboroto, pero por favor, chicos, cálmense. ¿Cómo voy a decirme eso, por favor?
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0: Estamos escuchando a Brusela Torpoco, Otra Ocupa Mi Lugar. Para que lo disfruten esta mañana, son exactamente las 9:45 en Radio Voz.

con los saludos para Isabel Arce en Trapichillo, en San Pedro de la Bendita, para Manuel Gómez, que está full sintonía de Radio Boquerón en pura sabrosura. Muy buenos días, mi querida Dori, soy Raquel Mendieta, saludos de... Contenta de escucharla en este día espectacular. Por favor, no se olvide la canción de María de los Ángeles. Oiga, más tarde, más chuleguito le pongo la María. Es una de las artistas que más me piden. Listo. Seguimos en esta mañana, ya volvemos con más en pura sabrosura en Radio Boquerón. Pero no te desconectes porque enseguida estamos con más.

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Ay, qué buen tema, señores. Porque también uno le canta al amor, le pone alegría, sentimiento, a todos que nos dedican ese tiempo especial. Seguimos con los saludos. Oiga, mi coluda Rosita me dice, Doris, separe un día para irnos a tomar café. Me encanta cuando me escriben mis amigas y me dicen, Doris, cuando me dicen café, ya siento el aroma. Claro que sí, mi querida Rosita.

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0: Y seguimos en ritmo de salsa, salsa romántica en esta mañana espectacular de martes. A ti que te encanta este género, que lo disfruta mucho, aquí les va una para que recuerden aquellos momentos. Y como se dice por ahí, que recordar es volver a vivir, cada vez que escuchamos un género en especial como es la salsa. Y ahora más que todo en el grupo Niche, la magia de tus besos.
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0: Un saludo en Malacatos para Rosita Quijije, que está a full sintonía de Radio Boquerón en pura sabrosura.
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0: Escríbenos al 093-940-4994, al 099-96-25885. A la gente que nos escucha a través de la www.radioboqueronfm.com. Saludos allá en Tampa, Florida. Un fiel oyente de Leo Ballestero, que está en full armonía, en sintonía y con todas las ganas, como dice él.

disfrutando en este género espectacular como es la salsa. 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Tenemos otro comunicado por acá muy importante para toda la gente linda en Catamayo, en Loja, a las personas que están interesadas. Mucha atención en Catamayo. Se necesita una señora que desee trabajar de lunes a sábado, que tenga experiencia para haceres domésticos. Interesadas, comunicarse al 095-987-3131. Aproveche esta oportunidad de trabajo. Se necesita asistente doméstica. Llamar al 095-987-3131. Para más información, también lo pueden hacer a la radio, así que ya saben, a todas las que deseen trabajar como asistente doméstica, llamar al 095-986.

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seguimos al ritmo de salsa romántica para que disfruten este martes loco de doble diversión, de estar doblemente alegre a usted que se encuentra en su casa ya preparando el almuerzo. Cuénteme, ¿qué tenemos hoy de menú? Lo importante es siempre todo hacerlo con amor a las personas que se encuentran laborando, a todos aquellos que están en sintonía de Radio Boquerón en pura sabrosura. Óigame, no. Cuénteme, ¿cómo está disfrutando en este día? 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

Ok, mis amigos, y llegamos ya a la parte final en pura sabrosura. Pero el día de mañana nos reencontramos con más diversión, con más sabor, en Radio Boquerón 93.7, la radio tropical más escuchada del sur del Ecuador. Nos reencontramos más adelante en BQ Noticias con toda la información que usted necesita tener en su día. Así que Dios me los bendiga, que tengan una excelente tarde. Bye bye. Bendiciones y todos los éxitos del mundo. Se despide su amiga Doris.

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11: Buenas tardes, amables oyentes. Un saludo cordial, un fuerte abrazo. Hoy los reencontramos con la información con fecha 4 de agosto 2026. Información de Catamayo, Loja, Ecuador y el mundo. Buenas tardes, Eduardo Valdivieso. Bienvenido.
12: Buenas tardes, saludos cordiales a los oyentes y seguidores de Radio Boquerón 93.7. Estamos con ustedes en esta jornada informativa del día de hoy, listos para dar a conocer lo más importante y destacado de las informaciones en el ámbito local, provincial, nacional e internacional. El espacio BQ Noticias es la voz de los que no tienen voz. Aquí iniciamos abordando temas de interés que ocurren en la ciudad de Catamayo, o sea, ciudad y cantón Catamayo en definitiva. También saludamos a quienes nos escuchan y nos ven a nivel del mundo por nuestras plataformas digitales, Facebook, Instagram, TikTok, el canal oficial de YouTube de Radio Boquerón y también la página web www.radioboqueronfm.com. Asimismo, también ponemos a su disposición para el contacto permanente con nosotros, con este noticiero, el 0999-625885 es el WhatsApp oficial de la radio y de este noticiero. Aquí iniciamos con el detalle de la información.
11: El Festival Internacional de Artes Vivas el 2026 entra en su fase decisiva entre alertas por plazos y las garantías del gobierno. Los retrasos en procesos de contratación encendieron las alarmas del sector cultural en Loja. El Ejecutivo atribuye a demoras a la organización ministerial e incrementa el presupuesto a $750,000 para garantizar la realización del festival. A pocos meses de celebrarse el encuentro cultural más importante del país, la preparación del Festival Internacional de Artes Vivas en Loja transita entre la incertidumbre del sector artístico y las garantías de las autoridades gubernamentales. La falta de convocatorias a mesas técnicas y la ausencia de los plazos de contratación pública en los portales oficiales encendieron las alarmas de la Casa de la Cultura Ecuatoriana Núcleo de Loja, instancia que exige certezas inmediatas ante el riesgo de un colapso logístico, según han manifestado. Frente al malestar ciudadano y a las especulaciones, la gobernación de Loja descartó cualquier suspensión. Más bien atribuyó las demoras a procesos de reorganización ministerial e informó sobre un incremento presupuestario destinado a salvaguardar la envergadura del evento internacional. La CCE Núcleo de Loja advirtió sobre una drástica reducción en espacios de planificación institucional. La administración central ha realizado únicamente una sesión informativa enfocada a la rendición de cuentas del ejercicio previo. Los requerimientos operativos para contratar la cartelera internacional, coordinar la logística y adquirir pasajes aéreos, entre otros rubros, demandan un trámite legal que toma entre 30 y 45 días dentro del sistema de compras públicas. Un margen de tiempo que se agota con rapidez. Si el proceso tarda un mes y medio, comúnmente, y estamos agosto, estaría terminándose de adjudicar a finales de septiembre, lo que indica que en noviembre ya el festival tiene que estar listo y solo tendría octubre para comprar pasajes.

0: Indica en la información que decenas de familias dependen del cultivo de cebolla en las parroquias rurales de Saraguro. Aunque la producción mantiene un ritmo constante durante todo el año, el ingreso ilegal del producto peruano provoca la caída de precios y provoca pérdidas al sector agrícola. Actualmente el saco tiene un costo de $25. La producción de cebolla constituye uno de los principales motores económicos del cantón Saraguro. Las parroquias Sumaipamba y San Sebastián de Yuluc lideran esta actividad con el aporte de los sectores bajos de Manú, Yushapa y, en estos últimos años, El Tablón, territorios que fortalecen la oferta agrícola destinada a los principales mercados del Ecuador. El alcalde de Saraguro, Abel Sarango Quispe, expresó que durante los periodos de mayor rendimiento la producción alcanza hasta 12.000 sacos por semana, mientras que en las etapas de menor cosecha bordea los 5.000. La disponibilidad de sistemas de riego transforma zonas áridas en áreas totalmente productivas y permite mantener la actividad agrícola durante todo el año. El cultivo carece de una temporada específica, ya que los agricultores realizan siembras escalonadas para garantizar cosechas permanentes y abastecimiento continuo. La lluvia representa el principal factor que afecta el desarrollo de la cebolla, razón por la cual la época de verano registra los mayores niveles de producción. El ingreso ilegal de cebolla proveniente del Perú representa el mayor obstáculo para los productores locales. Según el alcalde, los gobiernos autónomos carecen de competencias para controlar esta problemática, cuya solución depende de políticas nacionales y de mayor control fronterizo. La presencia del producto de contrabando reduce el valor del saco y afecta directamente a los ingresos del sector agrícola. Los productores requieren un precio entre $18 y $20 por saco para cubrir los costos de producción. A partir de ese valor obtienen rentabilidad. Sin embargo, durante los periodos de sobreoferta ocasionados por el contrabando, el precio puede descender hasta incluso $10, situación que obliga a varios agricultores a dejar parte de la cosecha en los terrenos debido a las pérdidas económicas, afirmó. El burgomaestre recordó que durante la pandemia del COVID-19, el cierre de la frontera impulsó la comercialización de la producción nacional. En este periodo, el saco de cebolla alcanzó hasta $70, escenario que permitió a numerosas familias recuperar parte de las pérdidas acumuladas en años anteriores. La cebolla producida en Saraguro abastece mercados de distintas provincias del país. Los principales destinos corresponden a Machala, Guayaquil, Cuenca, Ambato, Riobamba y otras ciudades de la sierra y la costa, donde compite con el producto que ingresa de forma irregular desde el vecino país, añadió. Frente a esta realidad, el municipio de Saraguro ejecuta trabajos para mejorar la vialidad rural y facilitar el transporte de la cosecha. Las intervenciones contemplan el mantenimiento de caminos y accesos hacia zonas agrícolas, infraestructura que resulta indispensable durante la temporada invernal, cuando los vehículos enfrentan dificultades para ingresar y los agricultores recurren a tractores adaptados para movilizar la producción, se indica en la información. Saraguro produce 12.000 sacos de cebolla, el contrabando desploma los precios, se indica en la información. Son las 12 del mediodía con 14 minutos, 12 con 14 minutos en el territorio continental ecuatoriano. Seguimos con más información.
1: Gracias, seguimos informando. Y vía telefónica tenemos la participación de Maribel Jarrín, asesora estratégica de monitoreo y evaluación de BBOB. Una importante campaña es la que se avecina para quienes deseen participar. Estimada Maribel, un gusto saludarle. Su salud inicial en BQ Noticias. Buenas tardes.
2: Buenas tardes, muchas gracias por tenerme en tu programa.
1: Gracias por su participación. Bueno, comentarnos un poco acerca de qué es o qué evento es el que se nos viene o qué concurso es el que vamos a conversar en estos minutos. ¿De qué se trata?
2: Bueno, quería contarles más sobre nuestro concurso Vamos en Acción, que es un espacio donde queremos reconocer las prácticas de los equipos docentes y directivos de las instituciones educativas agropecuarias a nivel nacional. Nosotros hemos dado varios cursos en la plataforma Me Capacito del Ministerio de Educación y queremos saber qué están haciendo con lo que aprendieron los docentes y directivos de las instituciones técnicas.

0: Algo interesante, entonces, si sabemos acerca de que es dirigido hacia docentes y directivos de estas prácticas, ¿de qué se trata en sí? ¿Cuál es la logística aplicada y qué es lo que esperamos de este programa Vamos en Acción?
1: Bueno, lo que nosotros esperamos es conocer las experiencias de docentes y directivos que han tomado los cursos que nosotros diseñamos y que son dados a través de la plataforma Me Capacito del Ministerio de Educación. Nosotros queremos conocer cómo les fue a los profes con las prácticas dentro del aula, queremos saber qué aplicaron, qué les sirvió y qué más necesitamos hacer para que estos cursos puedan mejorar. Nosotros queremos reconocer esas experiencias innovadoras de los profes en el aula y para eso necesitamos conocer qué están haciendo con lo que aprendieron. La idea de nuestro concurso es que los docentes se enteren y nos manden un video contando lo que están haciendo y reflexionando también sobre sus desafíos en el aula.
0: Entonces, ¿el concurso va dirigido exactamente a docentes o directivos que han tomado lo que son los cursos dentro de este programa?
1: Exactamente. Estamos buscando a ellos.
0: Y para conocer más acerca de esto, ¿dónde pueden obtener más información o cómo se puede realizar la consulta?
1: Más información pueden encontrarla en todas nuestras redes sociales y en nuestra página web. Ahí están las bases de participación y todas las indicaciones para grabar su video y subirlo a nuestra red.
0: Si bien es cierto, es algo novedoso que recién estamos conociendo a nivel, hablamos de nuestro cantón, y su experiencia y base de datos que tengan, ¿hay participantes o ustedes conocen acerca de docentes o directivos que han participado de estas capacitaciones dentro de la provincia de Loja?
1: Claro que sí, de hecho Loja es una de nuestras provincias con mayor número de colegios técnicos agropecuarios, por su vocación precisamente agrícola. Entonces sabemos de varios equipos, docentes y equipos directivos que han participado en nuestros cursos y de hecho ellos también formaron parte de otra de nuestras estrategias, que son las comunidades profesionales de aprendizaje, donde equipos directivos se forman para mejorar sus competencias en el cargo. Entonces ellos nos conocen y saben de nuestra oferta formativa, así que los esperamos con su video.
0: Es decir, para participar, lo que necesitan es solo enviar el video para participar.
1: Necesitan mandar su video y llenar un formulario donde nos van a contar sobre la aplicación de su práctica y los desafíos. Este formulario es una reflexión para contarnos la experiencia.
0: Para quienes estén interesados, ¿cuándo inicia la convocatoria y hasta cuándo se cierra la misma?
1: La convocatoria ya inició y su fecha de fin es el 31 de agosto, así es que les queda todavía tiempo para aplicar.
0: Como se trata de un concurso, estimada Maribel, ¿habrá premios, habrá incentivos para quienes participen?
1: Claro que sí, hay un incentivo tecnológico para cada persona participante. Hay dos categorías, la una es la práctica personal y la otra categoría es el trabajo en grupo, el trabajo en equipo. Entonces se puede postular a una institución educativa.
0: Nos hablaba acerca de un material audiovisual, preferiblemente un video. ¿Hay especificaciones en las cuales se debe enviar este material?
1: Sí, el video no debe sobrepasar los 2 minutos y debe hablar sobre la experiencia de la implementación de la práctica para la que aplica. Y debe ser cargado en YouTube. Toda la parte técnica de las especificaciones del video está descrita en las bases del concurso que están publicadas en nuestros canales de información.
0: Estimada Maribel, coméntenos un poco acerca de esta alianza BBOB y el Ministerio de Educación. ¿Va a continuar? ¿Se están realizando más invitaciones a nuevos cursos? En fin.
1: Nosotros tenemos 38 años de trabajo en el Ecuador y nuestro mandato es trabajar a través del Ministerio de Educación. Todo lo que nosotros hacemos se queda para el sistema educativo y de momento tenemos 12 cursos en línea con el Ministerio de Educación, que permanentemente están siendo implementados para el sistema y para los docentes y directivos. Entonces, esta intervención continúa. Los cursos pueden seguir siendo tomados por los equipos docentes y directivos a nivel nacional.
0: Para quienes estén interesados en aprovechar estos cursos, ¿dónde podemos observarlos? O, si bien es cierto, nos enteramos ahora por el medio radial, ¿qué posibilidades tenemos para poder participar de estos cursos?
1: Los cursos están cargados en la página del Ministerio, en su plataforma Moodle, que es del mecapacita.gob.es. Ahí están abiertos nuestra oferta formativa a cada cohorte que tiene el Ministerio de Educación. Sin embargo, como somos una organización que generalmente comparte todo con el Estado, cualquier tipo de formación que ustedes necesiten también la podemos abrir, pero deberíamos ver en qué sistema se hace. Pero toda nuestra oferta es abierta al público también.
0: ¿Hacia dónde está orientado? ¿Cuál sería el objetivo que busca justo BBOB al ofertar estos cursos y compartirlo con docentes, estudiantes o comunidades educativas?
1: Bueno, nuestro objetivo como organización y nuestro lema institucional es la educación de calidad. BBOB trabaja para eso. Entonces, por eso también nos enfocamos en dos figuras principales del proceso educativo, que son los directivos y los docentes. Y nuestra oferta está destinada para ellos. Cuando ellos mejoran, mejora la calidad de la educación, mejora la institución y mejora el aula.
0: Si hablamos de estadísticas o métricas finales en estos años que menciona de experiencia, ¿cuáles serían las principales que podemos compartir con quienes nos escuchan?
1: Pero realmente hablarte de datos es hablarte de que BBB ha trabajado en 24 provincias del Ecuador y de momento en el último programa, que es el que estamos haciendo mención, hemos trabajado en 300 colegios técnicos agropecuarios. Entonces estamos hablando de que solo en el año pasado tuvimos alrededor de 3.000 personas inscritas en nuestros cursos. Y hablar para los 38 años, realmente estamos pensando en una investigación más a fondo de todo lo que ha hecho BBB aportando en política pública y especialmente en la educación técnica en general. Nosotros hemos aportado con política pública y hemos aportado con muchas publicaciones para que el sistema también se enriquezca de los datos y también de las experiencias de otras latitudes.
0: Estimada Maribel, muy clara su participación. Si reiteramos entonces la invitación para participar de este programa, este concurso Vamos en Acción, a quienes nos están escuchando en este momento.
1: Sí, estaba equipos docentes, equipos directivos, los esperamos, queremos conocer de ustedes, queremos saber qué tal les fue con los cursos que tomaron y cómo les fue en el aula y en sus instituciones. Quedan abiertas las inscripciones, los esperamos con su video hasta el 31 de agosto. Muchas gracias.
0: Gracias, era Maribel Jarrín, asesora estratégica de monitoreo y evaluación de BBOB, con esta importante invitación a este curso. 12 horas con 22 minutos.
2: Bien, continuamos con otros temas informativos en BQ Noticias de Radio Boquerón 93.7. Vamos a dar a conocer precisamente la información que se destaca a nivel local. Vamos con temas que ocurren acá en nuestra ciudad. Hoy tomó contacto con nosotros el ciudadano Sandro Lima. Él es morador del barrio Nueva Esperanza. Resulta que con el asfaltado de la calle Tulipanes y las calles que dan acceso también a los sectores La Colina y también la vía que une tanto Nueva Esperanza con San José, que era una aspiración y un pedido que se hacía permanentemente, ese trabajo ha sido bien visto por los ciudadanos. Sí. Pero ese trabajo generó otros inconvenientes. Uno de ellos es el exceso de velocidad de algunos vehículos que circulan por el lugar, la falta de señalética en el sitio. Está solicitando el ciudadano que, de ser posible, también las autoridades analicen la posibilidad de implementar un reductor de velocidad, entre otros temas que da a conocer. Además, indica que las luminarias que están instaladas en los postes de alumbrado público en el sitio ya prácticamente no alumbran mayormente, tienen algunos problemas y están pidiendo también el cambio de luminarias. Todo eso lo indica precisamente el ciudadano. A continuación, sus declaraciones.
3: Bueno, la problemática se presenta luego del asfaltado, como usted mismo lo dice. Bueno, durante bastante tiempo, años, se luchó con el tema del asfaltado y muchas gracias a las autoridades que lo realizaron. Pero al momento no sé si es que ellos ya tomaron en cuenta el tema de los reductores de velocidad, o puede que estén en trámite, no se sabe, ¿no? Pero yo hiciera un llamado especial a las autoridades, porque ya se acercan las épocas de clase, estamos aquí en la escuela y como ustedes pueden apreciar en las imágenes de los vehículos aquí se cruzan, tenemos prácticamente cuatro esquinas de las cuales no se sabe cuál tiene preferencia, los conductores desobedecen las normativas de velocidad. Entonces yo sí se rogaría a las autoridades competentes que tengan que ver con el tema de tránsito, porque antes que se genere un problema, una desgracia, mejor evitar a tiempo.
2: ¿Ha habido accidentes?
3: sí, hace dos días hubo un tema de unas motocicletas en la noche. Entonces también ese es otro problemita, también las autoridades policiales también hicieron un llamado, porque los días jueves, viernes, sábados en la noche hay bastante tráfico de motos con altos ruidos. No sé qué les ponen a los silenciadores, algo, no sé, no tengo las palabras para hacer eso, pero es algo que no se soporta, es un ruido intermitente que no deja descansar a las personas que vivimos en ese sector.
4: Y eso como, es por lo que ya está asfaltado, ¿no?
3: Exactamente, como ya está asfaltado, todo el mundo, como se dice, corre como puede y se ingresan a las esquinas como pueden. Entonces es un tema medio complicado. Como digo, claro que hay las mejoras, pero así mismo vienen otros problemas más que se debe como autoridades locales de tránsito, municipales, deben venir a hacer un estudio y ver la señalización. Y yo sí pediría que se haga un estudio el tema de los reductores de velocidad, tanto como para el sector que va hacia San José, como que va hacia el centro, porque estamos en una zona escolar, y sabe que aquí zona escolar hay bastantes niños, madres de familia que vienen a dejar y a retirar niños, y hay los buses urbanos, incluso por aquí ya comienzan a transitar carros grandes que vienen de allá de la Ojagás. He visto que por aquí creo que se hace más fácil, incluso por ahí baja justamente un trailer, un tanquero. Entonces todo eso genera en estas cuatro esquinas una congestión media complicada y miedo a los veces, son calles empinadas y cogen bastante velocidad. Entonces yo sí rogaría a los que tienen que ver con el tema de tránsito hacer un estudio y venir a hacer lo más pronto, dar una solución, y a los señores conductores también educarlos también, porque a la final los que somos inteligentes, así no hay una señal, debemos manejar con precaución.
4: Miren ahí precisamente lo que nos estaba indicando don Sandro. Es un tanquero, precisamente, que acaba de circular por acá. No sé si de pronto en este tema, lo que decía el ciudadano, de que estarán, si estarán autorizados para poder circular por acá, porque lógicamente vehículos de peso, tengo entendido que no deben entrar a lo que es la ciudad, y sobre todo cuando hay trabajos de asfaltado. Pero don Sandro, a más de lo que usted ha dado a conocer, tengo entendido que hay otros problemas también con el tema de las luminarias que están ubicadas en todo este sector. ¿Qué es lo que está pasando con las luminarias? Infórmenos, por favor.
3: Sí, también ese problema, tenemos esa calle que está hacia mi espalda, toda esa calle tiene las lámparas antiguas, entonces la iluminación...
4: Las de luz amarilla.
3: Exactamente. Entonces hay una iluminación bien baja en la noche, incluso hay unas lámparas que ya no funcionan, por rato se prenden, se apagan. Entonces yo sí rogaría el tema de la empresa eléctrica, la ERSA, creo que tiene que ver con todo esto. Se haga un estudio y se cambien esas lámparas y por lo menos las lámparas, porque yo sé que de cambiar los temas de cablería, eso creo que es imposible, porque eso es un trámite, pero las lámparas por lo menos en la noche se vuelve un poco bajo visibilidad, y con el tema del asfaltado nuevo, velocidades. Entonces eso complica un poco la situación en este sector de este barrio de la Nueva Esperanza.
4: O sea que hay lámparas antiguas, porque en el resto de Catamayo, bueno, no en toda la ciudad, pero sí gran parte de ella, se colocó lámparas con tecnología LED, es la luz blanca que parece, da una impresión de mayor luminosidad. Aquí están las lámparas antiguas.
3: Exactamente, si yo le veo que son lámparas antiguas, esas amarillas que antes se ocupaban. Entonces ahora como ya todo va cambiando, yo me imagino que se debe también tomar en cuenta ese sector para cambiar esas luminarias, porque al final se sabe que en la noche ya ha asfaltado vehículos, como le digo, en la noche son las motocicletas, son las que más hacen ruido y a alta velocidad circulan. Entonces, con baja iluminación, imagínense, porque yo me acuerdo cuando hicieron este asfaltado, cerraron la vía y pusieron montículos de tierra para que los carros no ingresen por el mismo trabajo que estaban haciendo. Y hubo algunos accidentes de las motocicletas, al menos venían y se chocaban contra esos montones de material que no había señalética. ¿Era por qué? Por falta de la iluminación que no hay en ese sector.
4: La iluminación hace genera el problema de visibilidad, en cambio, también.
3: Exactamente, ese es el problema. Entonces yo sí, como les digo, como morador de ese barrio, Ciudadela, yo sí quisiera que las autoridades competentes analicen, vengan, hagan un estudio, y de antemano sí se les agradece bastante por lo que hicieron. Ese asfaltado fue una obra tan, tan anhelada por ese sector, gracias a Dios se lo hizo, pero hay que también complementar con el tema de señalética, pasos cebras, porque aquí también veo que se necesita pasos cebra para el tema de estudiantes, y claro, cuando es época de estudiantes sí vienen los policías aquí a hacer el tránsito, pero eso no es todos los días, eso son días que vienen. Entonces, y las clases son de lunes a viernes y un horario de 7 de la mañana a 1 de la tarde, entonces, y genera bastante tráfico, vienen vehículos a dejar estudiantes, vienen a retirar, pasan buses, pasan volquetas, motos, entonces, un poquito complicado le veo ese tema, y hay que mejor a tiempo el tema de prevenir para no estar, lamentando un accidente, yo no quiero una tragedia.
4: Miren qué situaciones que se presentan, la solución de un problema genera otros más bien, ¿no?
3: Eso es, oiga, en todos lados es así. Pero bueno, tenemos fe en nuestras autoridades. Yo sé que esto va a llegar a oídos y van a escuchar estas imágenes, las autoridades que les corresponde. Y yo sí les ruego de todo corazón, con el respeto que se merece como autoridades, que vengan y nos visiten. Estamos prestos para indicarles las necesidades. Como digo, yo soy un morador que vivo aquí en este sector, al lado de la cancha. Y bueno, eso yo les rogaría. Y muchas gracias por las obras. Pues, la obra se generó, se está haciendo. Yo soy agradecido de todo corazón. Y está muy bien, pero también tenemos que seguir, que no quede ahí, hay que seguir, la obra tiene que seguir, por ejemplo, el asfalto señalizando, rompe velocidades, a ver si hay algún estudio que se puede hacer, se lo puede hacer, un rector de velocidad, por el tema estudiantil, eso es más complicado.
2: Bueno, ahí tienen ustedes entonces el pedido del ciudadano, el señor Sandro Lima, que habita en el sector Nueva Esperanza, cerca de la unidad educativa Luis Alfredo Samaniego. Entonces, este llamado que hace muy respetuosamente, muy comedidamente el señor Lima para que los técnicos municipales realicen una inspección, visiten el lugar, constaten cómo está la situación de lo que es la circulación vehicular y de ser posible, lo dice el ciudadano, de ser posible y después de la constatación técnica que tienen que hacer los técnicos, establecer si se ubica ahí un reductor de velocidad, señalete, qué sé yo. Porque los chicos ya entran a clases el próximo mes. Entran a clases el próximo mes y con el ánimo de evitar cualquier tipo de situaciones de percance o accidentes, es necesario tomar cartas en el asunto lo antes posible. Lo que pasa es que siempre cuando en Catamayo, y creo que ocurre en todo lugar, que cuando se asfalta un barrio, una calle, qué sé yo, cuando se realiza el asfaltado y mejoramiento de calles, los señores conductores, no todos desde luego, pero sí algunos, sienten como que les pusieron una pista para recorrer a alta velocidad. Un poquito más de respeto porque están todavía en zona donde hay viviendas, hay familias, hay niños, hay adultos mayores, hay personas con discapacidad lógicamente habitando en ese lugar, entonces es necesario circular pero a velocidad moderada. Y para que lo hagan, si vamos a hablar de respeto de por sí de algunos conductores, eso no va a ocurrir. Hay que instalar ahí lo que es precisamente, los técnicos ya sabrán establecer, pero los límites de velocidad, por ejemplo. ¿A cuánto se debe circular por ahí? Porque en el momento que estuvimos ahí, en el sitio, habían algunos vehículos que circulaban no a una velocidad moderada. Lo pudimos constatar. Y otra, ustedes vieron ese tanquero grande que circuló en el momento que estábamos realizando la nota informativa. De lo que tenemos entendido, esos vehículos pesados, lógicamente terminan afectando el asfalto. Entonces, es necesario. Y también habrá que ver en las otras vías que se van asfaltando de a poco ya, a ver qué se hace en ese sentido, instalar rápidamente la señalética correspondiente con el ánimo de evitar cualquier tipo de percance, ya que nuestros conductores, algunos desde luego todavía no son conscientes de que no por el hecho de haberse mejorado una vía, quiere decir que van a circular a altas velocidades. No es así. Hay que hacerlo con la prudencia del caso. Por eso siempre decimos del manejo a la defensiva. Tomarán en cuenta, señores del GAD municipal de Catamayo, que ustedes están siempre pendientes de este noticiero también, lógicamente lo que pide el ciudadano en ese sentido. Vayan ustedes mismos, constaten, aunque las imágenes hablan por sí solas, y ya estamos publicando la nota informativa también en las redes sociales para que de pronto quienes no, por A o B razón, no pudieron escuchar y observar este noticiero, quedan las entrevistas, las coberturas informativas, las notas en cuentas tanto de Radio Boquerón como nuestra cuenta personal de Eduardo Valdivieso, información también para que se puedan dar cuenta de lo que está ocurriendo. 12:34, vamos a una pausa de carácter comercial y ya mismo estamos de vuelta con otros temas informativos.
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10: Seguimos con más información. El día de hoy se realizó a través de una rueda de prensa la presentación oficial de la romería de la Virgen del Cisne en esta edición 2026. Varias autoridades realizaron la invitación a participar con fe, sobre todo de esta tradicional peregrinación. De igual manera, las autoridades en materia de seguridad dieron a conocer todo lo que será la logística para garantizar la seguridad de los feligreses. Escuchemos y observemos a continuación.
11: Decirles que durante este tiempo, después de las reuniones que hemos mantenido con las autoridades, después de la organización que se ha tenido, podemos decir que ahora estamos ya en camino. Se han iniciado las fiestas en honor a Nuestra Señora, la Reina del Cisne, allá en el santuario. Ya se tuvo el pregón que se realizó pues justamente por estas festividades. y ahora estamos en este camino, pues ya prácticamente a las puertas de la nueva romería de este año 2026. Como ya se ha dicho, el lema para este año es María, Reina de la Paz, que es lo que tanto necesitamos y sobre todo le pedimos por la paz de nuestro país, por la paz de cada uno de nosotros, de nuestras familias. Y ese va a ser justamente el motivo o la intención fundamental para la caminata o la peregrinación de este año 2026. Siempre pidiendo que ella, como Reina de la Paz, traiga esa paz que tanto necesitamos para nuestros pueblos. Así que eso es lo que queremos informarles. Cada una de las autoridades tiene ya su plan organizado, un plan de contingencia que ha sido elaborado pues con la colaboración de todos y cada uno en particular pues de acuerdo a las competencias que tiene. Como diócesis tenemos ya absolutamente todo previsto y siempre pues esperando que la misma Buena Madre, la Santísima Virgen del Cisne, interceda para que esta peregrinación sea de lo mejor y traiga esos frutos que tanto esperamos.
12: Se ha dado inicio ya a las fiestas. Iniciamos la programación específicamente el 25 de julio, pero el 5 de agosto hasta el 13 tenemos la novena en honor a la Santísima Virgen. 6 de la tarde la novena, 6:30 el Santo Rosario y a las 7 de la noche la Eucaristía. Luego pues cada uno de los priostes tiene sus actos culturales que los llevarán a efecto hasta las 12 de la noche que se tiene previsto, sobre todo en el plan de contingencia. El día 14, por supuesto hay Eucaristías cada 2 horas, confesiones, y la Eucaristía de vísperas es a las 6 de la tarde, la Eucaristía en el Campo Mariano, lo que significa que a las 5:30 la Sagrada Imagen saldrá desde la Basílica hasta el Campo Mariano. Luego habrá ya un acto cultural previsto por los prioses que tienen planificado, de igual manera hasta las 12 de la noche. 15 de agosto, gran día, donde celebramos la fiesta en honor a la Santísima Virgen de Nuestra Señora del Cisne. Pues toda la jornada está prevista, 5 de la mañana, salvas y dianas y las Eucaristías. La principal Eucaristía con motivo de esta fiesta a las 10 de la mañana en el Campo Mariano. Significa que a las 9:30 la Sagrada Imagen debe salir hacia el Campo Mariano. Terminada la Eucaristía, vamos recorriendo las calles de la parroquia y retorna a la Basílica y por supuesto al trono. Nos preparamos para el día 17. La primera Eucaristía es a las 4 de la mañana. La Eucaristía de salida de la Sagrada Imagen en su primer tramo, el Cisne San Pedro, se realizará a las 6 de la mañana. Terminada la Eucaristía, Monseñor Walter, obispo de la diócesis de Loja, hará la entrega específica a la Policía Nacional como su generalísima y para el resguardo en esta romería. Luego pues el 18 desde San Pedro a Catamayo y el 20 desde Catamayo hacia la ciudad de Loja. Está así previsto la programación. Y también pues invitarles a que compartan con nosotros esta fiesta. Hay muchos devotos que también los medios de comunicación servirán de base para que puedan transmitirse las Eucaristías específicamente a nivel del mundo. Gracias por estar aquí y gracias por hacer comunicación. Si quisiera específicamente hacer algunas recomendaciones, Por el momento tenemos de la Policía Nacional 87 integrantes. Agentes de civil de tránsito tenemos 15 por el momento, de la Policía Municipal 21 y bomberos 5. Unas recomendaciones específicas. Recordemos que las vías no están en buen estado y la gente, las personas, los devotos siguen caminando, siguen llegando, no importa la hora de día o de noche, pero tenemos que ser muy prudentes específicamente. La velocidad máxima serían 40 kilómetros por hora. Reducir al máximo la velocidad debido a los peregrinos en la vía. Precaución con los pasajeros en los baldes de las camionetas. Revisarán específicamente las llantas, frenos en buen estado. Cero consumo de alcohol al conducir. Utilizar parqueaderos sin descuidar las pertenencias. Un pedido especial, no encender fuego en el caminar. Cuidar a los niños, adultos mayores y pertenencias en aglomeraciones. Obedecer las señales de tránsito y de policía. Respetar los horarios de los eventos y evitar el consumo de alcohol. Evitar estafas, mediadores para donaciones y limosnas. Está previsto todo esto con las instituciones. Que nos apoyan y especialmente con la Policía
13: el tema de la romería de lo cual vamos a concentrar el personal disponible y el personal.
10: De esta manera se presentó el plan operativo para salvaguardar la integridad y la seguridad de quienes caminen con nuestra Madre Santísima del Cisne en esta romería edición 2026. 12:52.
14: Vamos con otros temas informativos en BQ Noticias de Radio Boquerón 93.7. Damos a conocer la información que puente que une comunidades agoniza en Gualel. Entre el paso del tiempo y la falta de mantenimiento, el puente de Lloracchucto en la parroquia de Gualel, Cantón Loja, muestra las huellas del desgaste. La obra que nació del trabajo solidario de ganaderos y moradores mediante mingas comunitarias años atrás, ahora enfrenta una etapa crítica ante el riesgo de un posible colapso. Esta infraestructura constituye mucho más que un camino de acceso. Para los habitantes de la parroquia representa una ruta necesaria para el traslado de sus productos ganaderos. La movilidad diaria de las familias y la comunicación con sectores del altiplano orense, debido a que forma parte del antiguo camino hacia varias parroquias de esa zona. Quienes utilizan este paso observan con preocupación el deterioro de la estructura y advierten que la falta de intervención podría ocasionar una emergencia, especialmente durante las temporadas de fuertes lluvias o ante la presencia del fenómeno del Niño. Es evidente el deterioro del puente y la falta de mantenimiento. Las autoridades deben ejecutar trabajos preventivos antes de que ocurra un colapso, porque esta infraestructura presta un servicio importante para las comunidades de la parroquia, expresó Edgar Gonzaga, habitante de Gualel. Así entonces, puente que une a comunidades agoniza en la parroquia Gualel, se da a conocer. Las 12:54, 12:54 en el territorio continental ecuatoriano. Vamos con otros temas informativos en nuestro espacio de noticias, BQ Noticias en Radio Boquerón. Bueno, lo que se temía, pues ahora prácticamente hay que darle solución al tema de el pedido que están realizando los señores del transporte urbano de Catamayo, desde luego, de la compañía Urbacat, sobre todo, que están solicitando que el Consejo Municipal ya tome una decisión en cuanto al pedido que están realizando de una nueva tarifa del transporte urbano. Proponen que sea de 40 centavos y 20 la preferencial, es decir, para estudiantes. Eso al menos lo hizo notar en una entrevista que tuvimos esta mañana con Yamil Apolo, gerente de la compañía Urbacad. Dice que prácticamente están trabajando a pérdida y si esto no se revisa, si esto no se trata inmediatamente el tema de la tarifa para el transporte urbano, recordemos que a este sector del transporte lo regulan los municipios a nivel del país, ellos estarían prácticamente a la quiebra, irían a la quiebra y a cerrar la compañía. Bueno, en todo caso, escuchemos lo que manifestó respecto a este tema y también se pronunció a lo de la ubicación nuevamente de puestos en las calles céntricas, lo cual les genera un problema de circulación y sobre todo de reducción de pasajeros en cuanto a rutas que realiza el bus. Escuchemos y observemos.
15: Nuestro cantón no es ajeno con otros cantones y la problemática que existe dentro del mismo. Situación en la que básicamente nos vemos afectados directamente, sobre todo por el tema del transporte, que realmente ahorita se está siendo golpeado duramente dentro de lo que es la economía del país. Hablamos que el combustible está a un precio que en realidad pues nosotros nunca esperamos verlo a ese valor, ¿no? Más que todo, y también pues es considerable el aumento por la eliminación del subsidio que se nos ha venido a nosotros dando en esta situación que nosotros la estamos atravesando. Realmente para nosotros es un poco complejo este tema por el hecho mismo de que yo creo que tenemos que tener en cuenta de que la situación del país está siendo afectada, pero por ende el transporte está siendo duramente criticado, tal vez así, digamos, en el sentido de que tenemos en cuenta que nosotros tal vez necesitamos una tarifa nueva dentro de cada cantón. Nosotros hemos hecho las diligencias necesarias ante la autoridad competente para que se haga la revisión de la tarifa. Yo creo que Catamayo también necesita ya una nueva tarifa, como otras ciudades más que se lo ha venido dando. Bueno, yo creo que los temas se han involucrado en muchos cantones, de los cuales algunos ya han tenido la resolución. Me parece ser que Manta ya está con una nueva tarifa. Y algunos adherentes también aquí a las ciudades que obviamente pues están siendo perjudicados, como es también la ciudad de Cuenca, la ciudad de Quito. Ahora, pues nosotros dentro de lo que tenemos en cuenta hemos hecho las peticiones ante las autoridades. Ellos nos han dicho pues que tienen que reunirse en sesión de consejo para analizar este tema, pero realmente para nosotros ya es duro la situación, insostenible, básicamente por el hecho de que nosotros el día a día lo venimos trabajando y a pérdidas.
16: Ahora, señor gerente, ¿qué tiempo ustedes estuvieron con el precio de 30 centavos, que es el último que se ha manejado en el transporte urbano de Catamayo?
15: O sea, realmente pues nosotros hemos estado desde, se puede decir, de más de 10 años con una misma tarifa y de hecho, bueno, nosotros hemos estado tal vez con una tarifa de 30 centavos, creo que alrededor de unos 5 años o 4 años, no ha sido más, porque antes, como usted sabe, Eduardo, pues nosotros teníamos una tarifa de 25 centavos. Ahora las tarifas no han sido revisadas durante más de 10 años, que para nosotros nos causa conmoción esto, porque el tema es de que si nosotros tenemos el insumo, que básicamente consiste en lo que es el primer factor que nosotros necesitamos para poder elaborar, a un precio más alto, pues por ende la tarifa tendría que ser más alta, más que todo.
16: Ahora, señor gerente, ¿ustedes han tenido de pronto algún acercamiento con la autoridad municipal o con algún concejal para ya ir analizando este tema o todavía están en cero en ese sentido? ¿Qué está pasando?
15: Bueno, o sea, el tema es que nosotros ya hicimos la petición. Me parece que nosotros el año pasado ya informamos en lo que es pues la alcaldía para que tomen este tema y nos reciban dentro de una comisión ante el consejo para dar a conocer nuestra expectativa.
16: ¿No ha habido respuesta en ese sentido? Sí.
15: De todas maneras, pues yo pienso que en este caso no hay una respuesta favorable más que todo para nosotros, porque
16: ¿qué les dices?
15: Decimos que en este caso el tema hay que consensuarlo, dialogarlo, sentarnos, analizarlo, pero mientras tanto nosotros seguimos trabajando a pérdida.
16: ¿Considera usted que el municipio le está dando largas al asunto o que no quiere tratar el tema? ¿O cómo lo analizan ustedes?
15: Bueno, yo pienso que en este caso tendría que todo el Consejo Cantonal ponerse ya en énfasis de analizar este tema, porque el transporte en Catamayo está movilizando, se puede decir, el 70% de lo que es la población. En sí, digámoslo así, que nosotros tendríamos que tener ya una respuesta favorable, sobre todo ya por las autoridades, porque escuchaba palabras del concejal Patiño, pues en este caso que nos dice, pues que obviamente tenemos que analizar este tema, pero realmente para nosotros tenemos que ya tener una solución sobre ello, por el hecho mismo de que si es que no tenemos una solución, ¿qué nos tocaría hacer? Suspender el servicio.
16: Definitivamente.
15: Exacto. Ahora tenemos dos sectores que básicamente nosotros estamos trabajando a pérdida, lo venimos haciendo conocer ya muchas de las veces en algunos medios de comunicación, como es básicamente el sector de Los Colines y el sector Isabel Arias.
16: Por eso fue lo que suspendieron en horas de la tarde por este tiempo la ruta del bus hacia esos sectores.
15: Exactamente, o sea, realmente nosotros, como para tener una idea dentro de lo que es esas dos rutas, nosotros tenemos gastos de $80, de los cuales reportan las unidades $50.
16: O sea, están a pérdida con $30, podríamos decir. ¿Qué? ¿Por día?
15: Por unidad y por día.
16: ¿Por unidad y por día?
15: Sí, porque son cuatro unidades de las que elaboran para los sectores. En este caso, intercalando entre Colinas y Isabel Arias. Pero si hablamos de las cuatro unidades diariamente con una pérdida de $30, estamos hablando de $120 diarios que prácticamente la empresa está perdiendo por el servicio que estamos dando a dichos sectores.
16: Ahora, señor gerente, ¿ustedes se han fijado un plazo para ya resolver este tema? Porque usted lo dice, el año pasado hicieron conocer, pero hasta el momento no se ha resuelto este tema. ¿Qué pasaría si ahora le siguen dando largas, más aún cuando estamos en tiempo de pre-campaña mismo electoral? ¿Qué pide usted exactamente en ese sentido?
15: No, sería que en este caso, pues, dentro de lo que, como decían los enterantes, el consejo de aquí, lo que es el Cantón Catamayo, tendría que analizar el tema y ya darle una solución, porque como lo decía anteriormente...
16: De una vez por todas sería ya.
15: Nosotros tenemos una pérdida considerable en algunos sectores de los cuales estamos dando el servicio. Hoy en día se ha restringido el servicio en los dos sectores que antes mismo mencionábamos, y de hecho, pues, no sé cómo está tomando la ciudadanía. Para nosotros también nos afecta esta situación, pero realmente nosotros hemos tenido considerables aumentos, y no solo dentro del insumo que es el combustible, sino en la canasta básica, que prácticamente se ha acumulado un valor excesivo. Hablemos de aceites, repuestos y muchas variables más.
16: Señor gerente, una consulta. Si ustedes tomaron la iniciativa de lo que usted está explicando con cifras de la pérdida que están teniendo los sectores Isabel Arias y Colinas, ¿quiere decir que estas rutas definitivamente se suspenden en la tarde o las van a retomar en algún momento? Y la otra pregunta que le hago es si están analizando el también suspender a otros sectores el recorrido del bus.
15: Bueno, o sea, se puede decir, pues, que nosotros en el pensamiento que tenemos dentro de la petición que estamos haciendo al Consejo Cantonal para que se analice el tema de la tarifa es para volver de nuevo a seguir dando el servicio a estos dichos sectores. Nosotros no queremos tampoco ocasionar el inconveniente que tal vez los sectores se queden sin el servicio de transporte urbano. Cabe recalcar que en este caso nosotros damos el servicio inclusive a personas con discapacidades, niños y muchas más, de las cuales básicamente se puede decir que nosotros movilizamos así un 30% de esas personas. Entonces la afectación va a ser directa aquí más que todo. Entonces nuestro objetivo es tratar de volver a dar el servicio.
16: Señor gerente, y obviamente usted dice está en manos del municipio de Catamayo, del Consejo Municipal, el resolver el tema. Pero ustedes han presentado una propuesta. ¿Cuánto proponen ustedes que debería incrementarse? ¿Sería el costo suficiente como para circular y sin tener pérdida en ese sentido?
15: Bueno, nosotros dentro de una propuesta que inclusive vamos a presentarla, de hecho, vamos a tener un consenso dentro de lo que es básicamente aquí también algunos compañeros para poder realizarla. Pero pues ya hemos tenido una tentativa de aquello, ¿no? queremos en este caso dar a conocer, pues que nosotros para tener un equilibrio, Eduardo, tenemos que tener una tarifa de 40 centavos alrededor y una tarifa preferencial de 20 centavos.
16: ¿Y eso sería lo para salir ahí?
15: Se diría que es un punto de equilibrio ya. Que tendríamos nosotros tal vez en el sentido de poder seguir operando y no operar a pérdida. Porque decir que en este caso vamos a ser beneficiados, ¿no? Esto yo sí quisiera que entienda la gente dentro de lo que básicamente es aquí Catamayo, que nosotros no es que tampoco tenemos ganancias excesivas dentro de lo que es básicamente nuestros sabores. O sea, si nosotros acabemos recalcar, porque muchas de las veces dicen las personas, no, es que ellos solo quieren andar llenos. No, ese no es el sentido. El sentido es de que nosotros estamos siendo afectados porque Catamayo tiene una población de 30.000 habitantes. Muy diferente a otros cantones que prácticamente superan los 100.000 o los 200.000 habitantes.
16: Entonces, que ahí sí se garantiza lleno de las unidades a cada momento.
15: Exactamente. Ya. Entonces yo creo que tenemos que analizar también bien el tema y no especular de una manera en la que básicamente decimos, no, es que los señores están pidiendo una alza porque ellos quieren ganar más, ¿no? O sea, nosotros pedimos una alza es por el hecho mismo de que el combustible diésel básicamente en un tiempo atrás pues estuvo a 1.04 centavos, donde básicamente después lo compramos a $1.80 y hoy en día está a $3.20.
16: Eso es un incremento considerable, señor gerente.
15: Una triplificación del valor al momento de que básicamente nosotros lo teníamos. Entonces ese es el problema que consiste y la competencia obviamente lo tiene el municipio y él es el que tiene que resolver.
16: Ahora, señor gerente, y para terminar esta entrevista, bueno, ya sabrá el Consejo Municipal qué es lo que decide en ese sentido. Bueno, ustedes, ¿cómo ven esto de lo que se acerca ya la romería de la Virgen del Cisne? Y ustedes son los afectados, en cierta manera, porque les toca circular por otras avenidas, por otras vías de la ciudad, ya no hacerlo por el centro, por el tema de los de la ubicación de puestos. ¿Qué decir en ese sentido, señor gerente?
15: Bueno, en ese tema yo creo que nosotros siempre hemos sido enfáticos en decir que las autoridades dentro de lo que es aquí Catamayo ya deberían sacar este tipo tradicional que tenemos aquí de poner los puestos dentro de una ciudad. Hablemoslo así, porque realmente para nosotros, o sea, somos afectados directamente, ¿no?
16: Pero es que la gente no va a los puntos por donde circulan ahora con la ubicación de puestos.
15: Exacto. Entonces, o sea, para nosotros nos dan la alternativa de tomar rutas alternas, o sea, trabajar por las afueras de la ciudad. Imagínese trabajar por las afueras, ¿qué sería? Tratar en este caso de dejar el pasajero para que sea servido tal vez por el transporte informal, que básicamente ahorita está proliferando dentro de lo que es nuestro cantón. O sea, seamos sinceros a hablar este tema porque realmente pues, yo creo que las autoridades deberían tomar muy en cuenta este tema que valga la redundancia en hacerlo, se debería analizar ya de un complejo ferial. Yo creo que
16: sería la solución.
15: Exacto. Hay espacios aquí en Catamayo abiertos que podrían movilizar tal vez esta feria a otros lugares donde no obstaculice, se puede decir, el tránsito dentro de una ciudad que ya es Catamayo, porque es uno de los cantones en vías de desarrollo que básicamente ha tenido un crecimiento muy importante.
14: Bueno, son exactamente las 13:08. Vaya papita caliente. Vaya papita caliente que les toca a los municipios. Porque este tema de lo que está hablando el señor Apolo, el señor gerente de la compañía de transporte urbano de Catamayo, Urbacat, no es solamente en Catamayo. Es una problemática a nivel del país. En Loja también están con ese tema de que los transportistas urbanos están solicitando que se autorice el incremento de la tarifa del transporte en Loja, en Cuenca, en Quito, en diferentes cantones del país. Entonces, esta situación prácticamente los pone contra la espada y la pared a los consejos municipales en el caso de Catamayo. ¿Por qué? Porque el señor gerente dice, si es que no se va a establecer una nueva tarifa, pues el transporte urbano de Catamayo, en este caso, realmente empezaría ya a modificar rutas, a reducir rutas, y ahí se ve afectada la ciudadanía del cantón Catamayo. ¿Qué solución le van a dar a este tema? En realidad, algunos dicen, no quisiéramos estar en los zapatos de las autoridades. Y mire que todo este tema del transporte, de la tarifa, del incremento que se dio la semana anterior, termina afectando de carambola, digámoslo así, de carambola, a los candidatos tanto del gobierno como de los gobiernos autónomos descentralizados, aquellos que van a reelección o también aquellos que están apoyando a algún candidato directamente en ese sentido. ¿Por qué? ¿Quién autorizó el incremento del 25% de la tarifa del transporte tanto interprovincial e intraprovincial? También para aclarar esto, el día de ayer nos preguntaban que si es interprovincial, ¿por qué los buses de los cantones están subiendo el precio de la tarifa del transporte? A ver, interprovincial significa aquellos buses que dan servicio de transportación entre provincias, de una provincia a otra, de Loja a Zamora, de Loja a Quito, Loja a Guayaquil, así, interprovincial. Intraprovincial, en cambio, es interno de la provincia, entre cantones. Ahí está la cooperativa de transportes Catamay Express, que tiene rutas a otras parroquias y cantones de la provincia de Loja. Por eso está autorizado debidamente. ¿Quién autorizó ese incremento? Por la situación que ya sabemos

0: El transporte urbano lo regulan los municipios. Los municipios de cada cantón. ¿Será que lo paraliza el Consejo Municipal? En pleno tiempo preelectoral. Mire usted, los ponen contra la espada y la pared prácticamente. A ver qué solución le van a dar. ¿Por qué? Porque también, los señores del transporte urbano están solicitando que la tarifa sea de 40 centavos. Aquí en el caso de Catamayo. 40 centavos. A ver, pues qué respuesta da esa propuesta que hace el transporte urbano. Porque ahora mismo están ya afectando a moradores de diferentes sectores, como por ejemplo Colinas e Isabel Arias. El servicio de transporte urbano por vacaciones está solamente hasta las 12:30. En la tarde ya no hay bus para trasladarse al sector Isabel Arias y al sector de la Colina. En este caso, actualmente, hoy precisamente, en estos tiempos de vacaciones, hay que pagar carrera. ¿Cuánto cuesta la carrera? $1.50. Entonces, mire usted, así está la situación. ¿Qué irá a pasar? Por eso digo que esto les termina afectando en cierta forma si se autoriza o no, porque si no se autoriza, hay la otra situación de ir reduciendo rutas ya del transporte urbano en este caso y hasta desaparecer en algún momento. Y ojalá que no ocurra eso, porque el transporte urbano es muy necesario en el cantón Catamayo, porque como esta ciudad va creciendo de forma acelerada, trasladarse, imagínese, de San José hasta Trapichillo, o desde la vía La Costa a Nueva Esperanza. Solo para ponerles un ejemplo nada más. Mire cómo está la situación. Entonces, eso se viene y va a haber su trastoque ahí para en el ámbito político preelectoral. Porque lo que hace la gente es buscar responsables de quién hizo, quién autorizó los incrementos. Eso es así, eso ha pasado. Bueno, las 13:13, vamos a una pausa de carácter comercial y enseguida estamos de vuelta con más información.
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1: 13 horas 21 minutos, como todos los días martes, nos acompaña el doctor Galo Guerrero Jiménez, a quien damos la cordial bienvenida con su tema literario para hoy.
2: Con mi saludo cordial a la distinguida audiencia de Radio Boquerón. En esta ocasión, permítame compartir el tema Recuperar cerebro, tiempo y lucidez mental desde una dieta digital ponderada, para que en el ámbito de la educación, de la literatura, de la cultura y de la ciencia no agonice en su vertiente profundamente reflexológica, axiológica y metacognitiva, dado el predominio de las redes sociales y de la inteligencia artificial generativa que en nuestra niñez y juventud están anulando su creatividad altiva, lúdica y estética para valorar desde su pensar y sentir el poder de la imaginación y disfrutar desde su voluptuosidad si, en efecto, buscan un espacio de silencio, de paz, de armonía, de atención, de concentración y de pensamiento coherente para que ese tiempo precioso, alejado del ruido estridente, de la información dataísta y melosamente afectada por la dopamina que emite ese cerebro juvenil que se ve afectado cuando está interactuando tecnológicamente en exceso y anulando su accionar pensante y o, más nefasto, se está generando una sociedad del cansancio, como señala el filósofo Jung-Chul Han, incluyendo a los profesionales en todas las disciplinas del saber y de la ocupación en el sociotrabajo. Para ellos ya no es la disciplina, el orden, la armonía, la reflexión, sino el cumplimiento de un rendimiento virtual continuo, apabullante, grotesco, en el que el internauta se ve forzado a obedecer los dictámenes de las tecnologías digitalizadas a través de sus complejos dominios. En este caso, abro cita, la atención dispersa se caracteriza porque cambia rápidamente su foco entre diferentes tareas, fuentes informativas y procesos, como también tolera muy mal el aburrimiento, no admite aquel aburrimiento profundo que no dejaría de tener su importancia para el proceso creativo. Cierro cita, lo dice Han. Tal como cuando se lee, se escribe o estudia, lejos de la distracción de las pantallas, o cuando, desde un adecuado razonamiento y pensando en la utilidad cognoscitiva que sí nos puede dar la tecnología virtual y en especial la inteligencia artificial generativa, tal como lo propone Salman Khan. Abro cita. Si se usa bien, la IA puede reforzar la habilidad de los padres y de los docentes para ayudar a sus hijos a aprender y crecer. Esto no merma de ningún modo el conocimiento holístico que los padres tienen acerca del desarrollo, las fortalezas, los puntos débiles y los estilos de aprendizaje de sus hijos, ya que seguirán ofreciéndoles el entorno que necesitan al inculcarles valores y actuar como modelos a seguir. La IA simplemente ofrece a los padres y a los docentes más herramientas y contextos con los que atender y orientar a sus hijos y a sus alumnos. El mejor ayudante de los profesores o de los padres es aquel que los niños pueden acudir justo en el momento en que necesiten apoyo. Cierro cita. En cuyo ideal sea posible una dieta digital ponderada. Hasta aquí el comentario para hoy. Recuperar cerebro, tiempo y lucidez mental desde una dieta digital ponderada. Muchísimas gracias por la atención brindada. Buenas tardes.
3: Gracias y buenas tardes al doctor Galo Guerrero Jiménez por su importante y valioso aporte literario, como todos los días martes, para este servicio informativo. Continuamos con otros temas noticiosos. Esta semana es la semana de la lactancia materna. Hoy conversamos con la obstetriz Erika Suntaxi del Centro de Salud Tipo C de Catamayo, quien se refiere a este tema.
4: Justamente nosotros, como establecimientos de salud, estamos en la semana de la lactancia materna, que van desde el 1 de agosto hasta el 7 de agosto, y es una de las medidas que ha implementado el Ministerio de Salud Pública para la protección, promoción y el apoyo a la lactancia materna.
5: Ahora, ¿cuán importante es la lactancia materna para un ser humano, sobre todo para los niños?
4: La lactancia materna y la leche materna en sí viene a ser uno de los alimentos más completos y un alimento que tiene, en este caso, anticuerpos y nutrientes que van a ayudar a la prevención no solo de enfermedades actuales en un recién nacido, sino también enfermedades a futuro, pudiendo ser estas como la obesidad, la diabetes, y justamente lo que se busca es eso, incentivar a la lactancia materna exclusiva, sobre todo durante los primeros 6 meses de vida y luego posterior hasta los 2 años de vida.
5: ¿La leche materna genera defensas al niño?
4: Sí, la leche materna, como tiene anticuerpos, va a reforzar el sistema inmunológico de nuestro bebé y va a garantizar su crecimiento saludable.
5: Ya, ¿y qué consejo se puede dar en ese sentido? Porque de pronto debe haber, obviamente, casos en los cuales niños no reciben esta leche materna.
4: Claro, es cierto que hay casos específicos en los que un bebé no puede recibir la leche materna de su mamá, y en este caso es indicado a veces complementar con la leche de fórmula. Sin embargo, es únicamente en casos especiales. De ahí nosotros tenemos que la leche natural, la leche propia de la mamá, es una leche llena de nutrientes, y nosotros como Ministerio de Salud Pública buscamos incentivar la promoción también de la lactancia materna, justamente en grupos de apoyo a la lactancia materna que tenemos actualmente en los establecimientos de salud, y asimismo se han implementado salas de apoyo a la lactancia materna donde está destinado para madres en entornos laborables puedan, en este caso, almacenar y conservar la leche también materna.
5: Y guardada, almacenada, como que dice, ¿tiene los mismos nutrientes como cuando el bebé lo recibe directamente de la madre?
4: Claro, como tal, cuando hacemos un banco de leche en casa, va a ser igualmente de efectiva que un bebé reciba la leche directamente de la madre. Ahora hay que saberla conservar de manera adecuada. Si la ponemos en el refrigerador, seguramente nos va a durar menos tiempo que si lo ponemos en un congelador.
5: Mira, ahora el asunto es de que para generar la leche materna por parte de la madre, lógicamente tiene que ver mucho la alimentación de ella.
4: Influye, sí, la alimentación de la mamá para la calidad de la leche materna. Es así que asimismo lo que vamos a promover y a incentivar es una alimentación saludable en una madre lactante, restringiendo sobre todo alimentos nocivos o más que todo bebidas como el alcohol, que puedan dañar también la calidad de la leche materna. Sin embargo, una alimentación balanceada, rica en frutas, verduras, vegetales, carnes, va a ayudar y va a garantizar que una leche materna pues sea de buena calidad también.
5: Ustedes, al estar dentro de estos días de la lactancia materna, están visitando medios de comunicación. ¿Cómo se está desarrollando las campañas de concienciación sobre lo importante de la leche materna?
4: Bueno, una es a través, sí, de la difusión de información en este caso a través de redes sociales como son Facebook, entre otras redes sociales, pero asimismo también nosotros en los espacios que son destinados como grupos de apoyo a la lactancia materna, promovemos justamente a través de charlas, sea con ayuda de implementos que tenemos del Ministerio de Salud Pública, para hacer un evento mucho más dinámico. Asimismo, a veces se dan casas abiertas en los diferentes establecimientos de salud, promocionando también la lactancia materna.
5: ¿Qué más decir sobre el beneficio de la lactancia materna?
4: La lactancia materna y la leche materna realmente es un alimento gratuito que puede recibir nuestro bebé sin la necesidad de añadir fórmulas, y más bien saber que cada gota está llena de nutrientes y que va a proteger a nuestro bebé a largo plazo.
5: Ahora, comúnmente, ¿un bebé hasta qué edad debería recibir la leche materna?
4: Lo ideal y lo recomendado es hasta los 2 años de vida, porque en ese momento ya nosotros también brindamos una alimentación ya complementaria, pero exclusivamente, y la etapa más importante en que nuestro bebé debe recibir la lactancia materna, es durante sus primeros 6 meses de vida.
5: Ahí es fundamental, ¿no?
4: Ahí es fundamental que nuestro bebé reciba, sobre todo esos 6 primeros meses son los meses más importantes que tiene que recibir nuestro bebé lactancia materna.
5: ¿Qué les puede decir usted a las madres así a nivel general en ese sentido?
4: Que mamitas, por favor, su leche es como una gotita llena de oro, llena de nutrientes para el bebé, y les invito a que sigan siendo parte de la reducción de índices de desnutrición a través de la lactancia materna. Recuerden que nuestro bebé va a estar protegido no solo su sistema inmunológico, sino también a futuro, disminuyendo riesgos de enfermedades. Entonces, sabemos que el alimento que nosotros tenemos es oro. Cada gotita que nuestro bebé lacta es un alimento lleno de nutrientes.
3: Bien, de esta forma estamos llegando a la parte final del espacio informativo Becu Noticias, 13:33. Hasta aquí nuestro espacio informativo. Este noticiero, como siempre, es la voz de los que no tienen voz. Coordinación general de Marlon Torres. Les deseamos una excelente tarde y continúen en sintonía de la programación.
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0: listo. Qué placer enorme acompañarte en la tarde impresionante en este gran martes, en el segundo día de la semana. Listos y preparados para brindarte lo mejor del programa terapéutico de las tardes. Porque estamos listos y dispuestos para acompañarte con lo mejor de...
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0: La cordial bienvenida a la gente que nos sintoniza en Catamayo, Loja, la provincia, la región sur del Ecuador. Y a quienes también nos siguen a través de www.radioboqueronfm.com. Tú eres importante para nosotros. ¡Vamos!
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0: Hola, Beatriz, ¿cómo estás? Buenas tardes. En sintonía.

Hola, me llamo Anaí. En sintonía de la radio en el sector de la Argelia, en la parte sur. Hola, divertido, buen programa desde Malacatos. Un abrazo, gracias Malacatos por la sintonía, la familia Chávez.

0: pensamiento para hoy en este gran martes. Hoy, a propósito, el calendario señala 4 de agosto. Contigo en este segundo día de la semana. Tiempo para comerciales. Ya vienen los personajes que forman parte de este programa. La pausa. Ya venimos.
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0: neta, estamos contentos de formar parte de tus actividades en la tarde impresionante de este gran martes, 14:20. En punto marcamos ya las 2:20. A la gente que nos sigue a través de www.radioboqueronfm.com, un cordialísimo saludo donde quiera que estés, donde quiera que vayas. Siempre es un gusto estar contigo hasta la hora 18.
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0: Tiempo para recomendarte algo importante. Tiempo para decirte que...
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0: 14:21, el momento ideal también para decirte que...
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0: Gracias a la gente. Gracias a la gente que nos escribe a través del 0986-442033. Vamos a saludar cordialmente a la gente en el Cisne. Un abrazo a la gente en la parroquia El Cisne. Aquellos que están trabajando, la gente que hace comercio, aquellos que están siempre conectados a la señal de la radio. Aprovechamos el instante para enviarles un saludo muy especial. ¡Bienvenido!

0: tal? ¿Cómo están? Buenas tardes. Un gusto y un placer enorme. Aquí estamos en este gran martes. Yo soy Martín. Arrasando. Y siempre llego arrasando con la tristeza, con la angustia, con las penas. Y sobre todo con la cholería. Gracias a quienes se conectan a través de la radio. Les enviamos un saludo muy especial. Gracias por la gentil sintonía. Hoy estamos martes con fecha 4 de agosto. Si estás celebrando tu cumpleaños, si estás celebrando tu cualquier cosa, desde acá te enviamos un saludo muy especial. Quiero empezar a saludar cordialmente al maestro José Narváez en Carigán. Él es fiel seguidor del programa, le enviamos un saludo muy especial. Gracias por la gentil sintonía. Dice por acá, saludos cordiales para... A ver, escuche esto. Saludos para el maestro excitado, que cada día logra más éxitos en la vida. Bueno. Hoy antes de continuar, dice saludos para mi hijo Ariel Uchuari, que está acompañando, me está acompañando desde hoy a trabajar. Por fin dejó el teléfono. Ay, es que estos muchachos de ahora, acabamos con la vida, todo lo arreglan con el teléfono. Y no solo los muchachos, eso le iba a mencionar, no solo es cuestión de niños o de adolescentes, porque la gran mayoría de las personas, por no decir el 99.9% de las personas, somos esclavos de la tecnología, en este caso del celular. Mira que el celular es para todo.
1: Sí, eso es cierto, ¿verdad es?
0: Comen con el celular, manejan con el celular. Ve, algunos duermen con el celular, van al baño con el celular. Se los llama, no contestan. Que no escuché tu llamada. Pero si el celular lo tienen para todo, mi rey. El celular es para todo. Ay, a ver, escucha esto. Dice Cañita, ¿qué piensas de esto? Anoche puse un anuncio que decía, busco esposa. Y esta mañana 100. Tenía 100 mensajes que decían, llévate la mía. No, ¿qué serio? Aquí dice, anoche puse un mensaje. A ver, puse un mensaje diciendo, busco esposa. Y hoy en la mañana recibí 100 mensajes diciendo, llévate la mía, llévate la mía.
1: Habrá que ver cómo está el material, ¿no?
0: Claro que hay algunos que ya necesitan una rineada. Lucio Jaramillo, ahí está, un abrazo para Lucio. Fiel seguidor del programa, le enviamos un saludo muy, pero muy cordial. Gracias como siempre, gracias por la gentil preferencia y disfrutar con nosotros de lo mejor de la radio. Les enviamos un saludo muy cordial. Un abrazo para Lucio Jaramillo y la gente que hace Picaditas Express. Vea, las picaditas que antes estaban frente a la Conmigo en la Bolívar, ahora están en la calle 18, perdón, en la calle Catacocho, entre 18 de noviembre y Avenida Universitaria. Ahí está Lucio Jaramillo. ¡Habla, canguilero! Enviamos un saludo cordial para Lucio Jaramillo, el único que vende canelazo con registro sanitario. Bueno, vamos al corte después. Hay que plantear el tema, Martí, para interactuar con el público. Vamos a la pausa, ya venimos.
2: Uy, papi, dámelo todo.
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0: Vamos vacilando el ambiente especial de la tarde rumbera desde Gran Martes, 14:53. Queremos saludar cordialmente a la gente que nos sintoniza en el sector de Época. ¿Cómo estás, Vanessa? Buenas tardes. Hola, ¿qué tal? Divertido en el sector de Las Pitas. El saludo cordial para Jaime de parte de Ariana. Díganle que es el hombre de mi vida, que sin él mi vida no tiene sentido.
1: Ese por acá, saluditos cordiales para el maestro Patequeso. Que esté en sintonía del programa, le enviamos un saludo muy cordial y que haga el favor de respetar a los compañeros y no sacarse los zapatos cuando estamos almorzando. ¿Qué tal eso, el Patequeso?
2: Es vulgar.
1: ¿Qué es que es el Patequeso?
2: Eres vulgar.
1: Ya parece marroquí. Sácanse los zapatos. Y además. 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
4: Tengo para acá saludos cordiales para el maestro Guamán, que dejó de ser el rencoroso de las viudas, ahora le llaman el mordelón. El mordelón. Y hablando de mordelón, saludos a Freddy Salazar. Un abrazo, mi pana. Gracias por la gentil sintonía, le enviamos un abrazo. Siempre conectado a la señal plena de la radio, le enviamos un saludo muy cordial. Dice por acá, ¿por qué no analizan el tema? Algo que tú no harías. Algo que tú no harías. Me parece un buen tema como para que la gente medite, analice y sobre todo exponga su punto de vista. A ver, queremos ver qué dice el público. Algo que tú no harías. El tema que vamos a abordar en la tarde de este segundo día de la semana. Así es que para que aquellos que quieran interactuar, recuerda que puedes enviarnos tus respuestas al 0986 442033 0986 442033. Está listo, está preparado. Bienvenido, lo recibimos como de costumbre. Aquí viene el inconfundible, el original, el único.

0: saluditos cordiales. A quienes nos brinda ya su sintonía. A las altas, chiquitas, gorditas, flaquitas.
1: Desde Ecuador.
0: A toditas siempre les mandamos de muchita. Sí. Estamos contentos en este gran martes fecha. ¿Cuánto vamos ya?
2: Estamos ya 4 de agosto.
0: 4 de agosto, solo. Ay, Dios santo. Quiero aprovechar el momento para saludar cordialmente en el sector del Calvario. Están en sintonía la familia Ulloa, especialmente para Aurora, que está en sintonía.
3: Oiga, y a propósito del sector del Calvario, en un mes exactamente, el 4 de septiembre, estaremos en el sector del Calvario.
2: ¡Ah, ya! Yeah. A mí llévenme por ahí, está cerquita del placer. Está cerquita de las escuelas del milenio. Ay, yo todavía sigo con ganas de seguir aprendiendo del mame mi mamá. El mi mamá me ama. Mi mamá me mima. Viejo pícaro.
0: Juan Carlos Japón, ¿cómo está? Buenas tardes. Le enviamos un saludo muy cordial. Javier Reyes desde el norte de Quito. Un saludo muy especial a través de la web, escuchando la radio, le enviamos un saludo muy especial. A ver, el tema para hoy. ¿Cuál es el tema para hoy? Algo que tú no harías. Dice para acá Freddy Salazar, algo que no haría, volver con mi ex.
2: No, está bien, está bien.
0: Y hablando de ex, escucha, dice por acá, saludos para mi ex, que hoy más que nunca la estoy extrañando porque necesito esos $100 que le presté. ¡Oh!
2: Ay, ay, ay, esa plata ya se perdió, mijo. Eso a lo mucho se hace canje con cuerpo. Pero si todavía está fresca la deuda, si ya... Si eso ya tiene un tiempo, esas bandidas se hacen las locas, encima se ponen bravas, te bloquean todos.
0: Déjame saludar a Marcelo desde Loja. Aunque quieras mucho a alguien, hay actitudes que cansan. Sí. Tiene razón, ¿eh? Tiene razón. ¿Cierto es? Oye, quiero aprovecharse el momento para enviarles un saludo muy cordial. A la gente que nos sintoniza en el sector de Obra Pía. Especialmente para Nayeli, que está escuchando la radio. Dice por acá. El tema, ¿cuál es, Martín?
2: Algo que tú no harías.
0: Vamos a ver qué dice el público, ¿no? Algo que yo no haría, dice. Idolatrar al profe, ¿qué se cree?
2: Ay, ay, ay.
3: Oye, propósito, déjame enviar un saludo cordial para una amiga que me escribió en la mañana y dijo que le mande un saludo. Así que, Diana, ¿cómo estás? Un saludo muy cordial. Mira, me escribe, me dice, hoy te vi en el bus y no me saludaste.
2: Le digo, mija, yo cuando me subo al bus estoy buscando asientos vacíos para sentarme, no viendo gente.
0: Además, agarramos una cariamanga y vamos hasta Gonzanamá. Un cordialísimo saludo muy cordial en el taller de motos Buddy. Para la gente que hace, para Richard y la gente que hace taller de motos Buddy, le enviamos un saludo muy cordial. ¿Qué le mandamos? ¿Encomienda por la cariamanga?
2: Ah, sí. No, ya, mejor le voy a recomendar a un amigo que le vaya y le deje

algo que yo no haría. Rogarle a mi ex que vuelva conmigo. No porque yo no quiera. No le ruego porque me tiene bloqueado. Ah, mira tú. Así son. Bueno, bueno, bueno, ya apareció por acá Freddy. Freddy también responde, algo que yo no haría, votar por Novo. Ya empezaron, que le tocan al uno, brinque el otro. Es la cuestión de la política. Yo por eso siempre he dicho, manténganse al margen de política, fútbol y religión, porque en ese tema nunca, nunca, nunca vamos a estar de acuerdo, jamás. Cada quien tiene su forma de pensar y se debe respetar, nada más. Siempre he dicho eso. Pero ustedes son necios.

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0: eso la gente lo quiere, burbujita.
1: Vamos al corte.
0: Ya, vamos a la pausa. Ya está acá, burbujas. Está la gente. Corte comercial, ya venimos.
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0: como siempre, a la gente que se deja envolver de la magia de Instons. 93.7 grados de temperatura musical.
1: ¿Qué pasa?
2: Martes con fecha 4 de agosto. Déjame saludar cordialmente para el maestro Timón. Está en sintonía del programa, le enviamos un saludo muy cordial. Hola, me llamo Paulina, quisiera que ese agente de tránsito bello algún día me multe por andar sin el cinturón. Es que no lo utilizo porque me aprieta la chispa.
3: Pero eso no es excusa, bella dama. Eso no es excusa. Vea, el reglamento es simple.
2: Oye, ¿y cuánto es lo que resulta esto de la multa, por ejemplo, por no utilizar el cinturón? ¿Cuánto es?
3: La multa por no usar el cinturón de seguridad es de $63.75, bro.
2: $63.
3: Así que la bella dama, si usted es de las que conduce sin cinturón de seguridad, pues algún día se la va a multar y el precio a pagar es $63.75.
2: Oye, si alguien le saca la madre a un agente, ¿cuánto cuesta? ¿Qué clase de pregunta es esta? No, es que hay algunos bravucones que a veces se ha visto, ¿no?
3: Vea, agredir a un agente de tránsito, vea, le sale nada más y nada menos que pagar 425 latas, brother. Vea, usted coge, le mete su chirlazo a la agente de tránsito y ya, listo. Tiene que pagar $425. Nada más, brother. Aquí te la tengo la ley clara, brother. Aquí está la ley clara, brother.
4: ¿Qué dice por acá? Dice saludos a esa mentirosa que no me avisó que está con su marido y que le quitó el celular. Ahora ya llevo, dice, más de 15 minutos hablando con él. Y estoy a punto de conquistarlo a él también. Ay, ay, ay. Dice por acá Lucho Ambuludí, maestro Timón. O sea, dice, estamos en 4, claro, 4 de agosto, mi rey. Luchito Ambuludí.
5: A ver, tengo por acá un saludo muy cordial para Laura, de parte de alguien que no la olvide y que la recuerda siempre.
2: ¡Ay!
5: Le enviamos un saludo muy cordial.
2: A ver, ¿qué dice por acá? Saludos para ustedes, buen programa. Dice, con gusto yo pago 400, dice, si algún rato me multa un agente.
3: Ya quisiera verlo. Ya quisiera verlo.
2: Así dice Jorge. A los tiempos que me escribe y para Jorge.
3: A ver, ¿qué dice por acá? ¿Sabía ustedes que hoy es el día del leopardo en peligro de extinción en el mundo? Vea eso, ¿eh? El día del leopardo, ñaño, ¿eh? ¿Qué dice por acá? Ya que los detienen, deberían decir que los lleven solo, que se lleven solo su moto. Y si queda inconsciente la gente y el agresor se va, ¿cómo hacen? Año lindo, ahorita hay cámaras en todos lados, bro. Año, ahorita no se puede escapar nada. Igual se los contacta vía satelital, se los... brother, ahorita no hay nada oculto, brother. En los tiempos actuales ya no hay nada oculto, bro. Por eso hasta para ser infiel hay que tener un cuidado máximo. Un cuidado máximo, brother, porque ahorita hay ojos en todo lado, brother. Y no solo las chismosas del barrio, ¿eh?
2: El jefeocito dice, saludos al maestro, ¿qué es? Mira, Martín Chulia Bola. En la Tebaida. Escuchando la radio, les enviamos un saludo muy cordial.
4: Ese por acá, yo sí pago esos 400 latas. Que no me dé chance nomás, llavecita.
3: Que se la nota, ñaño. Yo no doy chance, brother. Esa es la cuestión, brother. Ahí sí. A ver, ¿qué hice por acá? Hola, hice por acá, me encanta el programa. Quisiera que la gente de tránsito me dijera cuánto es la multa por pagar. A ver, ¿cuánto es el valor de la multa por pagar por conducir usando el celular? Ñaño, eso es el diario vivir, brother. Apenas vea el uso del celular, es una multa que equivale a pagar $42.50. Uy, ¿a quién los añade? Y ahí cuando dicen, no, que a la gente de tránsito solo le gusta la plata, que oiga, pero si está infringiendo la ley, aparte que es un peligro constante. Yo no sé en qué escuela de conducción les dicen que tienen que utilizar el celular para manejar. Oiga, aparte de que es un peligro, porque es un peligro, brother. Ya, pues tiene que pagar 42 latas con 50 centavitos, ñaño.
2: Vea eso, ¿eh? Y encima no hay yapo para la gente, ¿no? El maestro Mordelón anda bravísimo porque el maestro Hulk le ganó a una viuda. Tanto que esperó y se la ganaron. ¿Qué tal eso? Ay, Diosito. Ay, Diosito, dice por acá, saluditos cordiales. ¿Cuánto es la multa por caerle a Martín? A ver, a mí no me metes tus chistes baratos, en serio, a ver. Vamos al corte. Vamos a la pausa.
5: Ya venimos con más. Oiga, déjeme saludar cordialmente para Luis Zamburdi. Hola, chiquitín. Ay, a ti te conozco, rocolero. Me encanta cuando cantas rocola. Quisiera que algún día me cantes la de Rata Inmunda.
2: Pausa, ya venimos.
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5: ¡Desde

0: la señora del pollo. ¡Ay, qué lindo! Hola, me encanta esa pechuga.
1: ¡Qué rico, rico!
2: ¡Ay, ay, ay!
0: Ok, perfecto, las 4 de la tarde con 34 minutos. Estamos listos para continuar con más del programa musical de la tarde especial de este segundo día de la semana. Queremos saludar cordialmente a la gente que nos escribe a través del 0986-442033. Dice por acá que confirme Martín para en la feria, escuche, para invitarlo a los caballitos.
2: Vaya solo, caramba. Caballitos aquí. Dice por acá, habla serio, burbujita, ya me exhibiste. Así dice Luis Eduardo Ambuludí.
3: Hola, Lucho. A ver, tengo por acá un saludo muy cordial para Paul, de parte de alguien que lo recuerda siempre y que anhela volverlo a ver. Para lo que él ya sabe.
2: Irán bañado solo por si acaso, mamá. Solo por si acaso irán bañados.
1: ¡Qué rico, rico!
2: Dice por acá, saluditos cordiales desde el sector de Masaca. Acá hay fieles seguidores de Martín y le enviamos un saludo muy cordial. Y en la Villonacu le enviamos una encomienda de muchos saludos. Gracias. A ver, esto de Masaca, no, no estoy ubicado, a ver. Espero no equivocarme. Esto queda por allá, por Malacatos, ¿verdad?
4: Barbaridad, en serio, además hoy. ¿Qué, burbuja, dónde queda Masaca?
3: A ver, Masaca queda al norte de la ciudad por la vía antigua Cuenca.
4: Ahí está. Qué lindo cuando alguien conoce, ¿no? ¿No es cierto?
2: A ver, yo no soy como él, pues él conoce los pueblos, lugares, todos. Yo no. Y a veces, por eso digo, espero no equivocarme nada más.
0: Ay, ay, ay. Dice por acá, llavecita, me sancionaron por tener la licencia caducada. ¿Cuánto debo pagar? Apenas, ñaño, vea, por conducir con licencia caducada. $212, brother.
2: ¿$212?
0: Apenas, ñaño, lindo. Por eso los documentos hay que tenerlos en regla. Hay que tenerlos al día, brother. Para que no tenga este tipo de inconvenientes, lo más idóneo... es estar siempre pendiente de sus documentos, tenerlos al día y nada más, brother. Nada más, ñaño. A ver, ¿qué dice por acá? Dice, está que lo lleven a Martín a Solamar para ver si avanza a subir la montaña.
4: Hace tiempos fuimos a Solamar, no. Arriba, pero bien arriba, Solamar alto. Que hemos ido a Solamar bajo. A Solamar arriba, bien arriba, en la loma.
2: Caramba, y Martín se muere, muchacho. Martín se muere, vea, siguen llegando mensajes. Caramba, que la gente participa con nosotros.
4: William Coronel, un abrazo, querido amigo, como siempre, gracias por la gentil sintonía. Dice, póngase pilas, llavecita, lléveselo a burbujas para que te ayude a cargar el bolso de las coimas. Porque en el cisne es a bull, a bull, a bull.
2: Ay, ay, ay, ¿qué dice acá? Pregúntenle a Martín qué no haría él. A ver, el tema para hoy es precisamente esto. Algo que no harías. Y si ustedes me preguntan a mí algo que yo no haría, comer en esas carretitas de la calle, eso sí que no. No es por creerme el muy muy ni nada, pero la verdad es que es por cuestión netamente de salud. Es netamente por salud, nada más.
0: Que Martín se... Martín no es de pueblo, no es como nosotros, donde le hallamos el gusto, mijo. La señora de las tripitas, de los cueritos, le pone la sazón con su uñita negra, va, la sazón adicional. Por favor, Martín, son cosas que realmente el pueblo disfruta.
2: Claro. La señora de los mangos, cuando ves que estás comiéndote rico el mango y la ves a ella que se rasca los pies con el cuchillo que pela los mangos. Son cosas que el pueblo las disfruta. ¿Qué Martín no sabe de eso, claro? ¿Qué va a saber el pobre? ¿Qué va a saber?
4: Oye, déjame saludar a Jack Gustavo Orellana. En sintonía le enviamos un saludo muy, pero muy cordial. Gracias por la gentil sintonía. Algo que tú no harías. Dice, lo que yo no haría es irme a la feria con la ñaña de Martín. Porque es amargada igualita a él. El maestro Capulina.
5: No, perdóneme, señor, ubíquese. ¿Cree que mi hermana va a andar con un gordote como usted? No, señor, ubíquese.
4: Vamos a la pausa comercial.
3: Oiga, quiero enviar un saludo muy cordial para los chicos, para los integrantes del Grupo Marañón, son fanáticos del programa.

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0: Gracias a la gente que disfruta y comparte con nosotros de esto. 93.7 grados de temperatura musical. 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
3: Dice por acá, qué mentiroso el buitre. Dices, no son 212, un colega de él me cobró $40 solo por conducir con la licencia caducada. O sea, cobró el diezmo nomás. Saludos al misquitullito de Martín. Ay, caramba, qué diablos es ese. Misquitullito.
4: Dice por acá, Martín no le gusta la tripa. Él come morcilla.
3: No, ni siquiera me gusta.
5: Ay, en cambio, a mí me encanta. Ay, de veritas que a mí una buena morcilla me fascina.
3: Saludos a la gente que hace carpintería, van y muebles. Están en sintonía del programa, les enviamos un saludo muy cordial.
4: Siguen llegando mensajes por acá. Saluditos a don Medardo Jiménez en la unidad número 22 de la cooperativa de Loxa, cooperativa de taxis Libertadores Loxa. Le enviamos un saludo muy especial.
0: A ver, dice por acá, saludos cordiales. Soy fanático del programa. Saludos cordiales para el joven Martín desde el sector de Solamar. Saludos al pelafustán de Martín. Ay, ay, el canguilero Lucio Jaramillo. ¿Qué nos envía por acá? Bueno, vamos a revisar. Ahí está Lucio Jaramillo, como siempre. Siempre pendiente de la sintonía y de la frecuencia de la radio. A ver, ¿qué dice por acá? Dígale al señor Cañita que el banco lo está buscando.
3: Y además hoy 30 llamadas del banco es. Tanto escándalo por 20,000 hoy. Si les pedís porque no tenía, pues, hombre. Están jodiéndome, hombre. A ver, ¿qué dice acá? Hola, dice por acá, saluditos cordiales para ustedes, qué buen programa. Dice, quiero que le manden un saludo muy, pero muy especial para Luis, que está en sintonía de la radio.
4: Bueno, siguen llegando mensajes por acá. Dice, ¿qué se hace, Cañita, cuando conoces a una chica por Facebook que se llama Linda, pero cuando la conoces en vivo es más feo que el calambre de las 3 de la mañana?

0: Dice por acá, saluditos cordiales. Para ustedes, buen programa. Estamos conectados a la señal a través del internet. Quiero que le manden un saludo muy cordial para el maestro Cebolla. Cada vez que viene nos hace llorar de las iras.
1: Oye, dice, pregúntale, a ver, dice, ¿quién de los integrantes del programa guarda rencor?
2: Che, pero mira, qué pregunta, mijo. ¿Que si guardamos rencor?
0: Sí, ni plata guardamos, pero está guardando rencor. Además. Dice por acá, Cañita, ¿cómo le fue con la venta de sangre? Mal, mijo. ¿Fuiste a vender sangre?
2: Sí, para ver si saco algo. Para ver si junto a algo fue a vender la sangre y resulta que tengo anemia.
1: Dice por acá, los colegas del buitre me sacaron para los pinchos por las luces blancas. Vea eso, brother. Vea, la institución está al tanto de los malos elementos, ñaña. Eso es algo común que se sabe. Y ya estamos tras las pistas de esos que hacen quedar mal a la institución, aquellos que agarran dinero calladitos. Ese los conoce y son tan sinvergüenza los manes hoy, brother, que todavía saludan con abrazo y cariño a todo el mundo como si fueran la gran nota, brother. Y ya los tenemos identificados, aquellos malos elementos. Déjame saludar a Hernán Cajamarca, que está en sintonía, ñaño lindo. Buenas tardes, vamos al corte, ya vamos al corte, vamos al corte. Ya venimos.
3: Ahora hacemos una parada. Enseguida vuelve.
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0: A la recta final del programa en donde vamos a compartir música romántica, canciones que acarician tus sentidos. Aquí la agrupación ecuatoriana Punto Blanco y esta gran canción, Te Quiero.
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0: Vamos a seguir saludando a nuestro público, a la gente que participa con nosotros a esta hora de la tarde, cuando en punto marcamos ya las 5:29.
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3: Ese por acá, saluditos cordiales de Omar.
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3: olvidar. Para burbujas con mucho cariño.
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4: Ay, tan bello.
0: Gracias, Omar.
4: Acepto tu saludo con todo el cariño del mundo. Y acéptame el mío también.
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3: Dice por acá, ¿será que Martín solo falta? A ver, dice, ¿solo pasa bravo por falta de amor? Si quiere, para presentarle un amigo de Esmeraldas. No necesito nada, caramba, ya. Lo que ocurre es que yo vengo de la manera más tranquila, pero hay cierta gente. Cierta gente que me cambian mi genio, nada más.
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3: Ay, ay, ay. Déjame saludar cordialmente para el negrito José. Ahí está ese hombre que tiene un gran, gran corazón. Un día le pregunté al negro José por qué él tiene, pero como 8, creo que 10 hijos. Creo que Dios mío, 10 hijos. Y le pregunté, o sea, le digo, 10 hijos y con la misma. Claro, dice, con la misma. Pero me dice el negro José que a él le rompieron el corazón años atrás. Y ahora este corazón ama a una mujer diferente. Cada pedacito de su corazón ama a una mujer diferente.
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3: Para acá, saludos al joven Jonathan en época. Y dígale que tranquilo, que no le va a pasar nada a sus manitos por ensuciarse en el cemento un ratito. Vea eso. ¿Qué pasó, Jonathan, mi rey?
5: Te amo, Jonathan.
3: Ay, Diosito, dice por acá, 12 hijos tiene el negro José. Los amigos de Boquerón. ¿Qué tal eso? Todos saben allí en Catamayo.
4: Es que usted sabe que pueblo chico, infierno grande. Y en Catamayo todos se conocen. Todos, absolutamente todos. Por eso es complicado tener algún amorío en Catamayo. Porque todo se sabe.
3: Dice por acá, saluditos desde el FAI, que Martín, te estamos esperando. El FAI, ¿qué es esto? ¿Y por qué me esperan? Esto queda en Catamayo, ¿verdad?
6: ¡Qué bruto vocalicero!
3: ¡Este es sin malacato, hombre! ¡Y además! A ver, un ratito, a ver. Lamentablemente, yo no conozco tanto como ustedes conocen, pero quisiera saber qué es el FAI.
7: ¿Qué? ¿Ya no sabes?
3: No.
7: ¡Vos también, hombre!
8: A ver, Burbuja, ¿usted sí sabe qué es el FAI?
4: A ver, para ser más explícito, es una escuela del milenio que queda en la vía Malacatos-Vilcabamba.
3: Di como el amigo de ayer, ahí es donde venden amor. Ay, qué degenerados que son, en serio, con razón yo no conozco esos lugares. Nunca he escuchado eso de faikes ni nada, nada, nada de eso. Dice, ¿por qué será que Martín pasa bravo? ¿Será que está sufriendo por Patricio Guarnizo? Ay, caramba, no digas eso.
4: Ay, Dios, dice por acá, saludos para Jaime. De parte de alguien que no lo olvida, con mucho cariño.
0: Muy bien, vamos a continuar con más del recorrido romántico en este gran martes. Y déjame decirte de que por las noches yo lloro. No me da vergüenza reconocer de que lloro, pero es por amor.
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0: Es por ese amor que día se fue y nunca más volvió.
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0: al presente espacio de tardes de diversión. La pausa.
1: Claro,
0: ya venimos. Sí.
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0: Hola, ¿qué tal? Buenas tardes, ¿cómo están ustedes? Distinguida audiencia de Boquerón FM 93.7. La hora 18, un minuto, 6 de la noche, un minuto. Bienvenidas, bienvenidos, aquí comenzamos esta jornada musical hasta las 21 horas, a través de la frecuencia 93.7. Listos para compartir. Gracias por seguir de cerca las diferentes programaciones de la radio. Y nuestra primera hora tenemos un consejo y una canción. Y hoy, los martes, tenemos lo mejor de las acordeones. Los vallenatos de este vecino país de Colombia. Entonces, comenzamos aquí esta jornada.
1: Un consejo y una canción.
0: Bueno, no guardes, sí, no guardes lo que sientes. Dilo hoy. El mañana puede ser demasiado tarde.

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1: Esta es una canción que usted seguramente la ha escuchado tantas y tantas veces. Ahí estaban los Diablitos. Ah, besitos.
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1: Escucha más de lo que hablas. El amor también se cuida con silencio. Saludamos a la gente que sigue de cerca el programa. Un abrazo gigante para ustedes.

0: Amor sin fronteras, sí señor, amor sin fronteras. Señoras y señores, aquí estoy en la radio en este martes segundo día de la semana. De fecha estamos 4 del 8 del 2026. ¿Cómo pasa el tiempo? Estamos en el mes de agosto ya. Un mes que es de bastante turismo en la ciudad de Loja. Viene la Churona, sale el 17 de mayo desde la parroquia El Cisne. Y vienen miles y miles de feligreses de todas las partes del mundo a esa caminata intensa. Así que, pues bueno, y como buenos anfitriones tenemos que dar la bienvenida a todos los romaniantes, turistas y amigos que vienen a visitar a la imagen La Churona. Mientras nosotros preparamos nuestro primer espacio publicitario, enseguida regresamos con el especial Un Consejo y una Canción en el programa Noches de Bohemia en la frecuencia 93.7.
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0: 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Aquí estamos.
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0: Perdonar no es olvidar, es liberarte para volver a ser feliz. Todo esto siempre acompañado con buenos vallenatos.

0: y una canción.
1: Muy bien, continuamos en esta jornada de este martes. Valora quien te busca de corazón, no solo cuando te necesita. 18:24, 6:00 p.m. ya, 24 minutos. Aquí con música de la buena, lo mejor del vallenato.

0: Ahí estaban los chiches del vallenato. Solo pienso en ti.
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0: Sí, aquí estamos presentando un consejo y una canción. Los pequeños detalles son los que construyen los grandes amores. Sí, un pequeño detalle es el que construye esos grandes amores. Si no eres detallista, estás perdiendo el tiempo de atender. No solamente regalar algo es un detalle, sino a veces es decirle a esa persona cosas bonitas, cosas que le lleguen al alma y al corazón. Esos son esos pequeños detalles que quizá tú no has puesto en práctica. Mientras tanto, la música aquí, como siempre, un consejo y una canción.

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3: Bueno, exactamente las 18 horas. Sí, 18 horas 43 minutos. 18:43. Un consejo y una canción. No exijas amor, simplemente sé alguien digno de ser amado. Saludamos a la gente que va llegando a casita luego de esta jornada de trabajo, a quienes viajan por rutas y carreteras de la provincia de Loja. Hay que tener mucho cuidado en las carreteras, en las vías. Hoy hubo un accidente de la cooperativa Suroriente, en ese recorrido desde Loja a la ciudad de Palanda, algo así, ¿no? El cantón Palanda, ¿no? Y bueno, pues las noticias dicen que hay un muerto y muchos heridos. Entonces hay que tener precaución. Las carreteras que están fatales en estos últimos años, que no se ha hecho nada por las vías a nivel de Loja, la provincia y el país. Entonces no puedes ir por ahí como loquillo a exceso de velocidad. Eso es lo que algunos choferes no entienden. No entienden por nada del mundo. ¿Qué tienen que acelerar? Ustedes ofrecen un servicio público. Usted no va solo. Si usted va solo, haga lo que le dé la regalada gana. Acelérele aunque sea a 200 kilómetros por hora. Pero usted lleva en su vehículo que de transporte público a centenares de pasajeros, ¿no? Entonces, debes ser algo, debes tener conciencia cuando estás detrás del volante. Mientras tanto, seguimos con música.

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1: Cuida tu corazón, no lo entregues a quien no sabe valorar. Sí, sí, esa es la pura realidad. Cuida, cuida tu corazón, no lo entregues a quien no sabe valorar o valorarlo. Ay, Dios mío, por ahí se ha visto muchas cosas y muchas historias. Que usted entrega todo, toditito, pero nunca saben valorar lo que tú entregas. Y como dijo Segundo Rosero, te vi con mis propios ojos. Y esa es la prueba más... la prueba más contundente de lo que te pueden hacer. 18:52. Patricia Terán, tarde la conocí, o lo conocí. Aquí estamos en el programa, señoras y señores, Noches de Bohemia. A las 19:00 ya entramos a Música Romántica. Detrás de una canción hay una historia.

Tarde lo conocí, ahí estaba la voz de Patricia Terán. Señoras y señores, estamos ya en la recta final de la primera hora. Un consejo y una canción. A veces alejarse es amarse a uno mismo. Claro que sí, no puedes estar ahí todos los días suplicando amor, ¿eh? No puede ser eso. Tienes que alejarte, ¿no? Sí, tienes que alejarte. Es amarse a uno mismo, ¿no? Bueno, de esta forma finalizamos esta primera hora. Un consejo y una canción. Y nuestro especial de los martes, lo mejor del vallenato. Terminamos con esta canción. Ya viene nuestra siguiente hora. Y nuestro segmento detrás de una canción hay una historia. Quiero que me acompañes hasta las 21 horas en el programa Noches de Bohemia. Soy Orlando González.

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